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0: Ya estamos casi listos para arrancar el segundo tiempo. 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A ver, gracias a Radio Panamá. Nos preparamos para el inicio del segundo tiempo. ¡Una bulla a los panameños! ¡Eso! ¡Vamos de vuelta, estudios!
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0: Y bueno, la fiesta muy lista de los 40 de Radio Panamá. 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Vamos a repartir a la gente que quiera Tatonacho. Pueden acercarse por acá a las tarimas. 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Recuerden taguearnos arroba los 40 Panamá para que puedan ahí subir su contenido y nos taguean arroba los 40 Panamá. ¿Qué va? ¿Qué va? Vamos a regresar entonces a estudio y nos quedamos por acá. Más adelante juega Colombia, así que para los fanáticos de la selección de Colombia se pueden quedar también por acá para ver el partido. Otro representante de América Latina, a ver cómo nos va en el Mundial. Vamos de vuelta a estudio entonces, Adrak.
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2: Son las 8 en Ciudad de Panamá. Ciudad de Panamá.

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Hola, hola, hola, ¿cómo están? ¿Cómo amanecen el día de hoy? Hoy es jueves 18 de junio, iba a decir mayo. 18 de mayo del 2026, señoras y señores, bienvenidos una vez más a Ya Párate. Wow, aquí estamos, una mañana más para acompañarlos a todos ustedes en este recorrido, en este trayecto hacia sus trabajos. Sí, hoy la gente está, por supuesto, un poquito triste por lo de ayer. Ay, la verdad que, yo también, por un lado contento, por un lado triste. No puede ser que se nos haya escapado de esa manera, loco, no, todo se venía dando de manera espectacular. Panamá jugó muy bien, Panamá mereció ganar, pero bueno, en una jugada muy rápida, a lo último. Pasa que, chicos, los partidos terminan cuando el árbitro pita y ya, el pitazo final, ahí sí termina un partido. Mientras tanto puede pasar cualquier cosa, uno tiene que estar 100% atento y aprovechar cada jugada, ¿no? Tienes que aprovechar cada oportunidad que tienes. Entonces, la jugada del contraataque fue muy rápida. Yo la vi varias veces. Todo el mundo busca culpables para esto, ¿no? Pero yo no sé qué decirte también. La verdad, fue una jugada muy rápida. Muy, muy rápida. Y empieza con un centro, un mal centro que se desperdició, ¿no? Después de ese mal centro viene la jugada del gol. Y es allí donde quedamos tristes, ¿ves? Muchos le echan la culpa a Ismael Díaz, porque él en el principio de la jugada como que no la pudo detener o no se atrevió. Después Córdoba, que cuando se arrastró no llegó, y por qué no le hizo falta.

0: y eso. Y entonces siempre buscando culpables, ¿no? Que Christensen, que para qué llevó a este, que por qué no llevó al otro. En conclusión, siempre quedamos de la misma manera. Pero yo siento que lo que se vio ayer en cuanto a fútbol, nunca lo hemos visto. Y por lo, y menos en el Mundial, ¿no? Lo que se vio en el partido de ayer no se vio en los tres partidos del Mundial que fue Panamá en el 2018. Entonces, eso fue, creo que fue lo que nos dejó más triste, porque estábamos tan cerca de por lo menos empatar, que es algo bien importante, sacar un punto, pero las cosas no se dieron, muchachos. No se dieron. Yo creo que es hora de mirar hacia adelante y empezar un nuevo partido, prepararlo y ver cómo se le juega ahora, que va a ser muy diferente, porque estos muchachos, tanto Croacia como Estados Unidos, digo, como Estados Unidos como Inglaterra, pues son otro level, ¿no? Otra cosa. Pero en el fútbol todo puede pasar. Tengo mensajitos por aquí, la gente llega desde tempranito enviando sus mensajes. Buenos días, aló.
1: Buenos días, Cayo, Luchi, Mike. Hey, triste, pero ya pasó, hermano. Hay que levantarse, tirar todo eso para atrás, lo malo que pasó, y seguir hacia adelante. Ni un paso atrás, papá. Firme, fuerza siempre, Panamá. Se les quiere, muchachos, ¿eh? Cuídense y feliz día.
0: Gracias, mi hermano. Tiró como siete slogans políticos ahí, ¿no? Sin ni un paso atrás, con paso firme. No te dejes. Gobierno de Fabio. ¿No? Gobierno Nacional de Fabio. Tiraste como 17 slogans ahí, compi. Está bien, está bien, está bien. No pasa nada. Pero sí, es verdad. Hay que olvidar eso y preparar. Todavía hay dos partidos más para disfrutar, para entretenerse, para vivirlo al máximo, y esperemos. Uno nunca sabe en el fútbol, tú dices, no, ahora viene Croacia y no sé qué, pero, hey, no sabemos. Panamá no jugó mal ayer, Eso es lo peor de todo, que Panamá jugó muy bien. Lo que les prestaron atención realmente al juego, Panamá jugó muy bien. Ghana estaba ahí como que, hey, brother, ¿y estos manes con quién estamos jugando? Creo que nos llegó mal la información. Si nos decían que Panamá era así, que Panamá era fácil, que Panamá. Brother, Panamá ayer jugó como está representando a CONCACAF, como uno de los mejores de CONCACAF. Duélale a quien le duélale. Sí, duélale a quien le duélale. Porque aquí los que estaban más contentos que los de Ghana, que ganaron, eran los hondureños, algunos de salvadoreños también. ¡Felices los manes! ¡Felices! Por la desgracia ajena. ¡Ay, qué lindo! ¡Ay, qué feliz me siento! ¡Qué feliz! ¿Qué te pasó? No, me siento muy feliz, pero ¿qué te pasó? No, me siento feliz por la desgracia ajena. Vaya, vaya, que le den. Ustedes no están ni en el Mundial, están por allá nada más, en su casa, viéndolo por televisión. Aquí a algunos nos tocó también verlo por televisión, pero por lo menos estamos viendo a la selección que uno le va, o a la selección que uno le pertenece. ¿Ves? La selección de Panamá nos pertenece. Y estamos en el Mundial. ¿Entiendes? Y ustedes están ahí viendo que a ver a quién le voy. A ver, a este no, a este. A ver, ah, le voy a ir a este. Ay, eligiendo a quién le va. Nosotros no tenemos que elegir nada. Nada tenemos que elegir. Esa es la diferencia. Y yo le voy a dos. Yo tengo dos, en mi caso yo tengo dos reales. Ustedes tienen una que tiene que elegir de mentira. De mentira, a ver a cuál le voy. Ay, que a mí me gustan los colores. Me traes un café. Mira la cara. Muy bien.

0: Así me... No, no, no, en serio. Ah, ya va con la excusa. No sé si me va a gustar.
1: Lo hice junto a mi amiga
0: Carolina. Tráeme, porfa, tráeme. Entonces, nosotros sí, nosotros no tenemos que estar escogiendo. A ver, me gusta más, voy por este porque la camiseta de este me gusta los colores. No, no, no, no, señores. Y esto más con los periodistas hondureños y salvadoreños, que ayer estaba leyendo Twitter y ellos, eso estaba repleto de comentarios, que me alegro que les haya pasado eso, porque venían agrandaditos y abajo ponían, dije, pies sobre la tierra. ¡Guau! ¡Vaya, vaya! Usted no está representando nada. Aquí los muchachos están representando a un país que está haciendo historia. Y como yo lo dije al principio, no importa lo que pase en el Mundial, Panamá fue al Mundial. Una selección como Panamá y las cosas en su lugar, está bien, está para ir al Mundial. Por ahora es eso. Luego veremos, o luego exigiremos algo más, pero si llegara a pasar que hay un cuarto partido, belleza, pero si no lo hay, no pasa nada, no pasa nada. Pasa que hay mucha gente que también se deja llevar por las emociones y es solamente resultadista, ¿no? O sea, aquella persona que si no pasa algo positivo, la selección de Panamá ya no la apoyo más. Yo cuando escucho esos comentarios digo, wow, ustedes lo que ponen esos comentarios, ya yo no apoyo más a la selección. No la apoyo más. Les digo una cosa. Para tú decir no apoyo más a la selección, porque mira, yo estoy cansado de esto, yo estoy cansado de ilusionarme, yo estoy cansado y repetírtelo una y otra vez. Una selección, la que sea, que en algún momento te toque decir eso, esa selección tiene que ser favorita. Una selección favorita de algo. No, esta, mira, esta es la selección favorita a salir campeón. Ahí sí puede ser que tú digas, hey, somos siempre favoritos y ya estoy cansado, mira, nunca pasa nada. Ya, me cansé, bueno, dale, ya no voy a gastar mi energía aquí. Muchos decidirán hacer eso. A mí me ha pasado con la selección de Argentina, que yo estaba cansado con todo lo que veía, los mejores jugadores y no pasaba nada. Dije, bueno, me enfoco nada más en mi equipo. Y listo, ya no me voy a preocupar más con la selección porque esto me quita energía. Pero era siempre favoritos a ganar un mundial, siempre eran favoritos. Entonces con la selección de Panamá no podemos exigirle tanto todavía, no se puede. Esa es la realidad.
2: Buenos días, buenos días, buenos días.
0: Buenos días, ¿cómo le va, señor Mike?
2: Aquí bien,
0: dígame, ¿cómo está? Si se siente triste.
2: Todo el mundo.
0: Espera que voy a probar, ¿eh? Malo, compa.
2: Yo te lo dije.
0: ¿Pero por qué?
2: Porque lo que pasa es que el tuyo yo le echo un poquito de agua caliente, porque está muy puro. Yo lo hago muy, muy, muy puro.
0: Ay, al que le gusta el negro cargado.
2: Mira,
0: le encanta un negro cargado.
2: Tome, hombre.
0: ¡Ay!
2: ¡Oye! ¡Claro que sí!
0: ¡Dale, dale!
2: El ambiente anda triste, todo el mundo anda triste, las caras están largas. Entonces... Pero bueno, ¿qué vamos a hacer?
0: Horrible, horrible. Echate mucha agua caliente.
2: Dame, te lo arreglo, pues.
0: Por favor. Está aguado.
2: Disculpe, listen.
0: Dios
2: listen,
0: mío.
2: Ya vengo.
0: Ya, por favor. Gracias.
2: Porque lo que ustedes no saben es que hoy ando de...
0: ¿De?
2: ¿Cómo que se llama? De asistente de... Eso tiene un nombre, se me olvidó.
0: Asistente de...
3: Ay, no me acuerdo.
0: De mercadeo.
3: ¿De mercadeo? ¿De cafetero?
0: Asistente de cafetero. A ver, tengo mensajitos por aquí. Buenos días.
4: Buenos días. Buenos días, queridos. Sí, perdimos. Pero los pelados jugaron a otro nivel. ¡Qué juegón!
0: Ahí está, pero eso no le importa a la gente que nada más dice, pero perdimos siempre como siempre y dimos todo como nunca. Y que, ey... ¿Cuándo ustedes vieron a la selección de Panamá jugar en un mundial así como jugaron ayer? Dígame cuándo. Si tú me dices a mí, yo vi tres veces que jugaron así igual que ayer y las tres veces perdieron, yo te voy a decir, dale, está bien. Pero ayer jugaron bien. Obviamente que siempre hay detalles, ¿no? Hay muchas críticas también, ¿eh? Y siempre lo sacan a Fulo Martínez. Eso sí me pregunto yo, ¿por qué siempre Fulo Martínez juega hasta el minuto 60? Yo eso sí lo he cuestionado bastante. Para mí el Fulo Martínez es una pieza clave en el 11. Y yo en vez de sacarlo a los 60, yo lo que le exigiría a él, si yo le hago una pregunta a él, Fulo Martínez, en cada partido, ¿cómo estás? No, ya quiero salir. ¿Cómo estás? Ya quiero salir. ¿Cómo estás? Ya quiero salir. Cuando yo miro el reloj, si yo fuera el técnico, le voy a decir, brother, tú aguantas nada más 60 minutos un partido siempre, ¿cómo así? No entiendo. Hasta que el man se cuestione, no, la verdad es que no. Bueno, pero siempre me pides cambio a los 60. Nada más aguanta 60. Vas a tener que empezar a entrenar diferente para aguantar un partido completo. Y entonces, eso si fuera que el jugador se lo pide, ¿no? Pero si el jugador no te pide que lo saques, ¿por qué siempre lo sacan al Fulo Martínez al minuto 60? No entiendo. Al minuto 60. Aparte, un cambio que no sé, no lo vi muy bien a ese cambio. No me gustó mucho. Pero yo no lo saco. A Martínez no lo saco. No lo saco, no sé qué opinarán ustedes. 6261-6309, Panamá, ¡aló!
5: Eso se llama no saber qué decir de la tristeza. Pero con todo y eso hay que echar para adelante, mi hermano. Un abrazo fuerte, cuídense.
0: Gracias, amigo, gracias por esos slogans gubernamentales. La votaste. Buenas, buenas. Por aquí la gente está escribiendo. Necesito que me digan al 6261-6309 cómo se sienten el día de hoy.
6: Dios, ¿cómo están? Espero que estén bien. ¿Me puedes cantar mi Dale Dale?
0: Yo sí. Yo creo que no estamos para Dale Dales. Venimos de una derrota y no nos sentimos tan bien. Creemos que nos falta un poco de ánimo y quizás los que necesitemos un dale dale seamos nosotros. Si tú puedes enviarnos un dale dale, te lo agradecería. Hoy te tocará levantarnos el ánimo tú a nosotros, y una mano lava a la otra. Espero que puedas comprender y que nos envíes un dale dale con muchísimo ánimo para poder seguir con este programa. Muchas gracias, Josy. Tengo mensajitos por acá, a ver qué dice la gente. Buenos días. Si los cambios valieron, y como así que valieron, bueno, a mí tampoco no me gusta. ¿Qué pasó?
7: Lo tiré.
0: ¿Cómo así que tiraste el café?
7: Tiré porque iba a estar muy feo.
0: ¿Y qué hiciste?
7: Y va a ser más.
0: ¿Quién?
7: Nada más lo dejé ahí para que le me diga cuál es la medida y yo lo he hecho.
0: Ah, ya, yo no lo puedo creer.
7: No, sí, créelo. Viejo, lo que yo pasa, vuelvo y te digo, a mí me gusta el expreso, a mí no me gusta el cafecito así. Entonces,
0: no, pero se toma tres por día, yo no, que no le gusta, lo hermano, odia.
7: Lo que pasa es que hoy este ser está aquí desde antes que toda esta gente ahí.
0: Sí, no, yo sé.
7: Entonces, esta es mi segunda taza de café. ¿Me explico?
0: Claro.
7: Entonces no puedo permitir que, o sea, que te tomes ese café que no te guste. Y quiero complacerte.
0: Dios mío. No, porque una vez yo te enseñé cuántos y todavía no se olvide. Yo lo tengo que dejar anotado a estos muchachitos, que son tres cucharadas de café, nada más.
7: Ay, Dios mío, Luchi.
0: Dios mío, sí. Ay, Dios. Dios mío. Dios mío, ¿hasta cuándo? ¿Hasta cuándo, Dios? Me voy.
7: Dime, yo te lo preparo.
0: Me voy.
8: Terminó. 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
7: Ey, no, pero dejando el relajo, tú sabes que... No sé, pues, en antes ya escribí en el grupo.
0: Échale la... 3 cucharadas, loco.
7: ¿3?
0: Sí.
7: ¿A cuánto agua?
0: Dios mío. 8.
7: ¿8?
0: Sí. 8 y échale 3.
7: ¿Seguro?
0: Sí. Sí, sí. Ay, Dios mío. Son niños. Niñitos. Mis peques. Ustedes pueden creer eso, chicos. Ustedes pueden creer que me tiró el café. No lo puedo creer. No lo puedo creer. Con lo que lo necesito.
9: Centro Londoño, Fajardo, Ismael y Godoy. Y el ataque se vio peor. Y eso me estaba fresco. Fajardo, Londoño, como que dieron una bola y le rebotaba la bola. No marcaban bien. Y el gol que nos hicieron, yo creo que fue un pase que hizo al final, creo que Godoy hizo como un centro por ahí a todo lejos, la agarró un defensa, empezaron a atacar, los manes se quedaron atrás y nos fuimos a la tetra.
0: Bueno, sí, la verdad que el pase fue de Godoy, bueno, el centro fue de Godoy, centro muy malo, muy pasado, y allí empezó el contraataque. ¿Estaba Godoy para entrar en el segundo tiempo? ¿Era Godoy el cambio? Bueno. La verdad, no me gustaron los cambios tampoco. Y también la actitud. Yo creo que el técnico, no sé si ustedes le prestaron atención a las declaraciones, pero él dijo, él lo dijo, los cambios no presionaron como tiene que ser. ¿Cómo fue que dijo? Ah, tienen que entrar, cuando uno hace los cambios tienen que entrar con más decisión, algo así. No me acuerdo bien cómo lo dijo.
7: Precisión.
0: No, decisión con más... No me acuerdo qué palabras utilizó, pero él dijo, en otras palabras, que los cambios que hizo, los pelados, no entraron como tienen que ser.
7: Sí.
10: Listo, patrón, ya le puse cafecito.
7: Y otra cosa que...
0: Vamos a ver cómo va a quedar.
7: Me dijiste que 8 y 3.
0: Vamos a ver.
7: Compi, y ajá, otra cosa que anda aquí en las redes es esto, el bendito polvo blanco que tiró el Chombito. No. Y ahora todo el mundo dice que fue brujería.
0: Pero aguanta,
7: ¿Lo viste?
0: Ese chumbo con talco ahí.
7: Yo no sé, así. De que no te dejan entrar no sé qué, que tienes que comprar cosas.
0: ¿Cómo entró?
7: ¿Y no, cómo entró ese polvo?
0: Se lo puso, ¿sabes dónde, no? Se lo puso ahí, tenía mucho bulto, y entonces los manes... Ah, pero tus manes son de gana. Estos bultos son normales, dicen. Ya, dale, pasa. Y el man tenía un extintor tenía ahí. Los manes pueden entrar con lo que sea.
7: Sí.
0: Te entra con una mini nevera.
7: Total. Ey, ¿usted no qué sé tiene cómo ahí? Se lo ponen abajo de los dreads.
0: No, se lo ponen acá abajo. Los manes, pero ¿usted qué tiene ahí? Mano, yo soy de Ghana. Ah, bueno, dale, está bien, pasa. Los manes... Tremenda herramienta. Entonces ellos entran minibar. Capaz que tenían adentro, viste, cerveza, minibar, botella. Toma, le dirían
7: una
0: todo.
7: Una botella.
0: Botella, no sé.
7: Hielo,
0: no sé.
7: Vasos, todo. Oh,
0: hielo, vasos. Trajeron un bartender de aquí. Así como tipo con...
7: ¿Tú ¿qué hotel hace usted?
0: Con gatito y todo. Eso,
7: Saoko.
0: Tipo esos bartenders de hotel, viste, cuando uno va a un evento de hotel, que los manes están así de negro y blanco.
7: Ey, pero te juro, mira. Abro, Elisa, y nada más sale eso. Dije, sí, brujería.
0: Qué locura ese chombo ahí con ese talco, loco.
7: ¿Y ese talco para qué? ¿Eso tendrá qué significado? Vamos
0: no
7: a buscar.
0: Sí, no sé. Pon Ghana, talco blanco. ¿Para qué lo usan?
7: Ajá.
0: Porque, bueno, aquí se ve el talco blanco. ¿Para qué? Yo en realidad, te voy a decir una cosa. Yo cuando vi cuando empezaban a hablar de la gente de gueto, todo, que ponían lo del talco, yo pensé que era mentira todo eso. Una de las cosas de Panamá que yo pensé que era mentira.
7: El talco en el pecho, en
0: la... Hasta que yo lo vi. Y cuando lo vi no lo podía creer. Y no lo podía creer por lo feo que se veía. Digo, qué vaina más fea. O sea, ¿qué tiene que ver ese talco blanco ahí? Yo pensé que era una exageración de algo. No, y era real.
7: Claro, porque eso dice que te da frescura.
0: Ah, claro, porque te deja el cuello seco.
7: Sí.
0: Claro, porque te deja... Ah, digo, tiene sentido, pero se ve horrible. Se ve horrible. Compis, Lo siento mucho, mi gente del gueto, pero se ve feo. Espero que no lo usen. A ver, tengo mensajitos por aquí.
11: Buenos días, chicos.
7: Buenos días.
11: No quiero ni siquiera hablar del tema, pero bueno. Sí, estoy muy triste, me quedé muy triste. Vi un equipo que se veía mundialista, dándola toda, en desacuerdo con algunos cambios, pero bueno, el técnico es el que sabe. Ayer me acosté con ese sinsabor, hoy me levanté, todavía estoy en la casa.
0: Se nota, amiga.
11: Media resfriada, pero hay que seguir apoyando porque a diferencia de otras selecciones de nuestra área, nosotros estamos allá y hay que hacer lo mejor y por lo menos anotar. Ya lo que pasó ayer pasó, ya no podemos retroceder el tiempo, así que, pero sí, muy triste, me quedé, wow, yo, no puede ser que nos pase de nuevo lo mismo. ¡Feliz día!
0: Gracias, feliz amiga, día. Saluditos.
7: Bueno, algo que me ha, no quiero decir que he quitado la tristeza, ajá, pero que me ha, tú sabes, ha sido como una curita, por lo menos en estos segundos,
0: ajá,
7: es que estás en la casa escuchándonos, eso dice mucho de ti. Un beso, espero que te mejores.
0: Sí, claro, claro, claro.
7: Porque
0: claro,
7: dice
0: claro,
7: que no, ¿te acuerdas? Dice que no, claro, que no, no, estoy de vacaciones, no me monto al carro. Porque yo no sé, en las ocasiones que como que se quedan haciendo cuarentena en la casa, como que no salen al súper, nada, ¿no?
0: Sí, nada.
7: Entonces, nada, pues.
0: No. Tengo mensajitos por aquí, ¿aló?
6: Dale, callo. Y dale, callo, dale, dale, Mike. Y dale, Mike, dale, dale, Lucy. Vamos, Lucy, Cayo y Mike.
7: ¿Viste? ¡Qué bueno!
0: Sí, linda, yo sí.
7: Ya gracias, me motivé.
0: Gracias por cantarnos ese dale, dale.
7: Un besito para ti.
0: Yo ya me motivé también. ¡Vamos, Yossi!
12: Dale, Yossi. Y dale, Yossi, dale, dale, Yossi.
0: Un besito, Yossi. Que la pases muy bien, amiguita. Por acá dice, nos faltó aguante al final y Carrasquilla nos hizo falta. Dice, son manes Yakazulu, que sí. Dice, vamos Colombia. Qué locura. No. Pero, y Panamá le faltó. Pero tú tienes que jugar al máximo hasta que pita el árbitro. Esa es una realidad.
7: Eso es verdad.
0: Tú no te puedes desconcentrar, no puedes nada, no puedes absolutamente nada. Tú tienes que jugar, competir hasta que el pitazo final llega. Porque si tú no haces eso, pasan este tipo de cosas. Pero otra cosa, el contraataque fue muy rápido, ese contraataque. Salieron bien, tuvieron suerte. Tuvieron suerte. Le salió bien ese contraataque, fue rapidísimo. Y esos segundos, porque por un segundo ya te equivale a un gol. Un segundo te puede llevar a que te metan el 1-0. Un segundo. Y ahí se vio.
7: Ok, anuncio importante para la nación.
0: Ay, no. El talco del chombo.
7: Ay, ok. No. Yo siento que es necesario compartir esta información.
0: ¿Quieres que te ponga un fondo?
7: Bueno, si gusta, pero sí, por favor.
0: ¿Qué necesitarías? ¿Qué necesitarías?
7: Sí, puede ser un
0: fondo. Ah, un fondo noticioso.
7: Un fondo noticioso.
0: Aquí lo tengo.
7: Buenos días, Panamá. Espero que se encuentren muy bien. Panamá está triste. Panamá se encuentra en las calles con caras largas,
0: sí.
7: Caras tristes, lágrimas en los ojos después de un partido donde muchas personas apostaron el todo por el todo. Habló hasta personas que empeñaron, para los parlay que no le están saliendo. Pero bueno, eso no es el tema. El tema es el siguiente. Y dice así: si se refieren al polvo blanco que algunos aficionados de Ghana se ponen en la cara o soplan durante eventos deportivos y celebraciones.
0: Ajá.
7: Oído. Generalmente no tiene un significado único.
0: Ok.
7: Pero. En tradiciones de África Occidental, incluso en Ghana, dice que ese ritual se usa para pureza y bendición. Oh, uno. Ajá. Dos, protección espiritual.
0: Ok.
7: Tres, conexión con los ancestros.
0: Ok.
7: Cuatro, buena suerte o victoria.
0: Ok.
7: Por estas cuatro cosas se utiliza el polvo blanco. De esa forma, hay muchas formas de usarlo, pero cuando se sopla, es para las que te mencioné. Para que sepa, así que yo quiero a todo el mundo en el juego con Croacia y con Inglaterra soplando. Vamos. Polvo blanco, hermano, porque eso hay que revertirlo.
0: Hay que revertir, hay que llevar talco, hermano.
7: Hay que llevar talco porque eso hay que revertirlo.
0: Hay que llevar talco.
7: ¿Escuchaste para qué es el polvo blanco? ¿No? Te lo repito. ¿Sí? Okay. Vienes triste también. Hay okay. Que... ahora vas allá, va a la redundancia a comprar tu talquito, pero dice que sirve para pureza y bendición, protección espiritual, conexión con los ancestros y buena suerte o victoria. Así que ya lo sabes, a soplar el polvo.
13: El semán está bien conectado con sus ancestros.
7: Bien ancestral. Pero yo no sé qué tan ancestral estaba conectado, porque hasta que parecía un yun yun ya.
13: Por eso.
7: ¿Tú sabes cuando en carnaval que se pintaban de blanco?
0: Ajá.
7: Igualito.
13: Bueno, pero por eso, él estaba bien conectado con los ancestros. ¿Tú has visto de que las tribus de allá de esas zonas?
7: Bueno, ya la vi ayer.
13: Bueno,
7: con él.
13: Así mismo son.
0: Sí.
13: Así mismo son.
0: Allá hay de todo. La verdad es que hay de todo.
13: Caníbales, no sé qué.
0: De todo.
7: Pero bueno, al final del día, aquí puede decir eso, pero...
0: pero...
7: ustedes saben que... hay cosas que tienen trasfondo y hay cosas que se camuflajean con otro tipo de cosas como para que no sean tan evidentes. O sea, hay de todo. Todo puede pasar, pero eso sí. Hay que revertirlo. Es más,
0: tráete tu talco, pues.
7: Sí.
0: Tráete tu talco.
7: No me gusta escuchar los pasos a la gente.
0: Muy bien, a mí tampoco. Tengo nota de voz por aquí. Buenos días, Panamá. A ver.
14: Bueno, en lo que yo sé de fútbol, a mí me parece... Buen día, jóvenes.
0: Buenos días.
14: Bueno, en lo que yo sé de fútbol, a mí me parece que los cambios no estuvieron tan mal. No se desempeñaron como se esperaba. Pero tú, a ese nivel, por ejemplo, el cambio de Fulo Martínez, recuerda que ellos no solamente tienen una función de ofensiva, también tienen una función defensiva. Y si tú ves que ya te cambian dos delanteros, es un riesgo que tú sigas quedándote con jugadores que ya tienen 60, 70 minutos en las piernas. Y al Mundial no van Congos. Bueno, sí fue el Congo y hasta el Congo empató, pero bueno. Había que hacer cambios. Tú no puedes rifártela con jugadores cansados y más con el nivel de esfuerzo que habían hecho, porque esos pelados lo dieron todo en la cancha ayer. Pusieron una presión alta y no dejaban pensar a Gana. Eso fue lo que nos faltó en los últimos 3-4 minutos de juego. Tú no puedes dejar pensar al que tiene el balón. Tienes que ir a presionarlo, por lo menos que él te vea el gesto, que él piense que tiene que proteger el balón y no puede estar pensando en a quién se la pasa. Pero cuando tú lo dejas levantar la mirada, buscar, ver y le das tiempo para pensar, ahí es donde te matan el juego. Eso es lo que no tenemos en los últimos minutos. Tienen que seguir con la misma presión que tenían desde el principio, desde que el defensa toca el balón, caerle, no de permitirle pensar. Pero en mi concepto creo que es uno de los mejores juegos que le he visto a Panamá, y siento que este juego demuestra que Panamá no fue ya como el típico turista, la selección turista que se ganó el derecho del mundial y vamos ya tomando fotos con todas las estrellas. No, Panamá fue a ganar. Y tuvimos oportunidades. Lo otro también es que no tenemos un 9 real, nos falta un goleador. Y tenemos selecciones que han sido como desfasadas. Cuando hemos tenido buenos goleadores, no hemos tenido buena estructura de juego ni buena defensa. Ahora tenemos una excelente estructura de juego, una defensa aceptable, una media cancha espectacular y no hay quien meta el balón.
0: Gracias, don Orlan, por ese mensajito.
13: Yo estoy 100% de acuerdo con el señor Orlan en todo lo que dijo. Gracias. Yo pienso lo mismo.
0: Gracias, don Orlan. Yo sí pienso igual en en ciertas cosas. Por otro lado, estoy de acuerdo con lo que dijo Christensen también, porque si, por ejemplo, si, como lo dice Don Orland, Christensen puede pensar que, hey, los cambios estaban bien, pero los manes entraron mal.
13: Los manes no entraron.
0: Pero ¿quién elige a los manes? ¿Quién los ve antes? ¿Quién los ve entrenando? Esa es otra cosa, porque el jugador no quiere decir que sea malo, porque el jugador está en una selección. Y estás en un momento de una selección, que es como el momento de Panamá, que para estar en este momento no está cualquiera en la selección.
2: Pero
0: él los ve en el entrenamiento, él sabe quién te puede dar la talla o no. ¿Cómo entonces le van a hacer esto a él? Porque si él confía, yo confío en Mike, Mike, tú estás para entrar, yo te veo en el entrenamiento.
13: Sí,
0: entonces,
13: sí, métame.
0: Cuando lo meto a Mike no me presiona como tiene que ser y no entró con la fuerza que tiene que entrar un suplente, porque el suplente entra nuevo.
2: Sí.
0: A ti como suplente no te pueden pasar, no se te puede perder ninguna jugada, porque tú estás jugando 20 minutos, brother, o 15 minutos, o 10, o 5. Entonces, no le puede pasar lo que pasó. Eso lo ve el profe. Eso lo ve el profe.
2: Sí, porque entonces, definitivamente, si eligió y dice, Luchi, ve a la cancha, es por algo.
0: Por algo es, perfecto. Claro. Y ahora, por algo están, pero...
13: Yo no, tengo una pregunta, porque yo... quedar mal. Yo no, o sea... Yo lo que sé de fútbol es porque a mí me gusta ver fútbol y porque uno escucha a los amigos y porque hablan y uno como que se aprende ciertas cosas y uno empieza a entender un poquito mejor el deporte.
0: Sí.
13: Pero yo quiero saber, porque yo ayer vi varias cosas. Sí, Panamá jugó como no ha jugado en muchísimo tiempo y eso hay que reconocerlo. Para mí el primer tiempo fue genial.
0: Sí.
13: O sea, de verdad, y más por cómo entraron los muchachos a la cancha. O sea, fue una cosa que yo dije, oye...
0: Desde el minuto cero...
13: ¡Wow! O sea, de verdad, yo dije, ojalá y se mantengan así. Y ya los últimos... Porque nosotros tenemos como esa... Yo no digo la maldición de Panamá. Esos últimos minutos a nosotros nos pesan un montón porque, claro, el equipo está cansado. Tú viste a esos manes de gana.
0: Sí.
13: ¡Ven, esos manes estaban fresh!
2: Bro,
13: ¡fresh! Sí. Yo decía, que come esa... Bueno, mentira, todos sabemos que... Obviamente es un tema
0: genético,
13: pero esos manes estaban fresh como si estuvieran corriendo atrás de su casa.
2: Sí,
13: tranquilo.
2: Eso era esos Panamá,
13: saltos
2: Wakanda.
13: que pegaban esa gente, yo decía, son unos canguros.
2: Sí.
13: O sea, de verdad que pero Panamá se paró
2: firme.
13: Se paró firme porque
0: Murphy.
2: Hey, brother, nunca hay porque, imágenes.
13: Espérate, Gigi.
2: Dale, mi amor, habla.
13: Termina de decir a lo que voy, que es algo que necesito que me expliquen.
2: Okay.
0: Ajá.
13: Las veces que Panamá intentó meter gol, hacían exactamente la misma jugada por la derecha. Era la misma jugada. Yo no sé si, pero eso fue lo que yo vi. Uh-huh. La misma jugada. Este toca, se la pasa acá, después busca a alguien en el medio para que meta el gol. Patea. O sea, yo siento que también pensaban como llegó un momento donde yo veía y dije, pero ven acá, él a quién le pasó la pelota. No había nadie, pero lo que sí vi es que hacían exactamente la misma jugada con un fin, obviamente que era meter gol, pero no había una definición y yo siento que ya llegó un punto donde el otro equipo
2: ya se la sabe,
13: ya dije, ay, van a hacer lo mismo, entonces, ¿cómo funciona eso?
0: Eso funciona porque le funciona una táctica a ellos, uh-huh, o le funciona a la persona que es la más desequilibrante del equipo.
13: Okay.
0: Siempre se la van a dar a la persona desequilibrante del equipo, pero a veces no todos los centros funcionan porque con ganas esos manes son grandotes. ¿Para qué tú vas a mandar centro?
2: Claro.
0: Entonces tienen que buscar otra manera.
13: Y
0: el tema de pegarle, como dicen, no, tiene que pegarle más al arco. Ey, no es fácil pegarle teniendo esos manes ahí enfrente.
13: Yo sé.
0: Le puedes pegar, pero sabes que esos manes te van a tapar.
2: Brother, yo lo que quería decir, antes que cambien el tema de que esos manes eran gigantes.
0: Sí.
2: Brother, la imagen que tengo aquí de B, al fullo corriendo todo ese campo. Era ringi tiki tiki, se veía chiquitito al lado de ese, y el man se dio duro corriendo todo esa.
0: Pero mira,
2: yo dije, acá,
0: lo que no estaba de acuerdo con Don Orland, bueno, no es que no estoy de acuerdo, sino que pienso completamente diferente a eso.
7: Le escuchamos.
0: Es que el Fulo Martínez sí está bien, corre y todo eso. Pero ¿tú sabes cuántos equipos del mundo y cuántas selecciones del mundo tienen jugadores que corren un montón y te juegan los 90 minutos?
7: Claro.
0: Entonces hay algo en el Fulo Martínez que me dice a mí que él nada más dura 60 minutos, pero un jugador de fútbol tiene que durar 90, porque ellos se preparan, esto es alto rendimiento, esto sí, no claro. es un partido de universidad, esto es alto rendimiento, y entonces si tú no llegas, bueno, yo tengo que entrenar para yo poder aguantar los 90 minutos, porque si tú ves cuántos cambios se pueden hacer, no se hacen. Ah, bueno, voy a sacar a 11 y pongo a 11. ¿Por qué? Porque ellos corrieron todo el partido. Ah, sí, bueno, sí, corrieron todo el partido, pero no se hacen 11 cambios. Entonces tú sacas a los más cansados, perfecto, pero o los que te sirve tácticamente. Pero tienes otros jugadores que están ahí corriendo y aguantan 90 minutos.
7: Sí.
0: Y hay jugadores que corren más que Fulvio Martínez, 90
7: sí, claro,
0: minutos.
7: Claro, claro que sí.
0: Entonces aguanta. Entonces tú tienes que hacer que esos jugadores te, esto es como cuando los que corren.
7: Totalmente.
0: ¿Cómo empieza el man que corre? Te corre 3 kilómetros, después te empieza la primera de 5K.
7: Cierto.
0: Después te va la de 10K, después quiere la de 22K, después la de 44K. Bueno, ¿y cómo aguanta? ¿Cómo llega? Entrenando.
7: Es correcto. Es que entonces, estoy totalmente de acuerdo contigo.
0: Esa es la parte que yo no
7: entiendo.
0: Sin embargo,
7: es que lo que pasa es que tú siempre...
0: Dime más sin embargo, por favor.
7: No me gusta. esto... Siempre hay excusas, pues. Siempre hay algo que decir.
0: Sí,
7: ¿no?
0: Sí.
7: Entonces, y es cierto. Tú tienes la razón con lo que estás diciendo. Pero ahora mi pregunta es la siguiente. O sea, no crea la desventaja con el tema de la estatura, por más que esté, ¿cómo te digo?, preparado para, porque se prepara, entrena y todo lo demás, viejo, pero las zancadas son diferentes, no sé si me explico.
0: Sí.
7: O sea, y el man puede aguantar los 90 minutos, pero los manes van a llegar primero, por más que el man le dé, es lo que yo veía, porque el man era, y nada más le veía las patitas, loco, era que, taca, y los otros manes decían, dije, sácame unas gacelas. No,
13: eran unas gacelas en eso.
7: ¡Bestia! Por eso lo digo, o sea, puede que es cierto, tiene que durar los 90 minutos, no lo voy a discutir. Y yo, de fútbol, también, o sea, ahí voy. Entonces, pero sí veía, y respeto cómo corría ese pelado por toda la cancha, hermano. Sí, y estos manes lo alcanzaban así.
13: No, y creo que también fueron como, era un todo, porque a nivel, yo siento que a nivel de rendimiento físico, estábamos ante un equipo que era muchísimo más veloz y más fuerte.
0: Obvio, eso sí, ¿verdad?
13: Pero es un tema, es que se notaba, sí, pero sí. Aún así, Panamá se paró como tenía que pararse.
7: Total,
13: ¿me explico?
7: Sí, sí.
13: Yo siento que ya al final, porque para mí este partido sí era importante.
7: Sí, claro.
13: O sea, era muy, muy importante. Tú tenías que darlo todo. Tú no podías aquí decir que no, vamos a ver. No. Tú tienes que darlo todo hasta el final. Cuando yo vi que pusieron, dije, 6 minutos más, yo dije, ¿por qué? Man, bendito Julian Briggs. Ese que por eso es que también se extiende el tiempo sí, de reposición
0: son,
13: que pone.
0: Sí, siempre van a hacer eso. Son 3 y lo que repongan que son como 3 más y ya.
13: Porque ya cuando se terminó el minuto 90, man, los panameños estaban jadeando. O sea, estaban cansados y ese siempre ha sido nuestro talón de Aquiles. Que los panameños nos cansamos obviamente.
7: Claro.
13: Es un nivel físico altísimo, súper, súper, súper alto. Y claro, imagínate tú corriendo con estos manes, que tú tienes que meterle el doble para poder alcanzarlos y demás.
0: Por acá nos dice mensajitos, eso nos pasaba con el técnico anterior, el famoso minuto 82, eso sí es verdad, como Lío siempre pasaba. Pero porque la gente no se terminaba de concentrar, si tú te concentras a que el partido termina cuando está el pie, cuando suena el pitazo final.
13: Total.
0: Eso no iba a pasar, pero ellos no se concentraban, tú veías que no,
13: al final. Yo siento que al final ya estaban como desesperados, sí, y como con que, ganas de ya, que se acabe esto.
0: Ya, hombre, no, es que velo.
7: Ese feeling se siente.
13: Se sintió.
7: Claro. Ey, y por lo menos claro. Después del partido, o sea, yo me estaba de que me di un baño, no sé qué, y puse el televisor cuando llegué a la casa. Yo estaba escuchando las entrevistas y ellos mismos reconocen que, digo, que la concentración. O sea, dice, no, nos desconcentramos, no sé qué, y lo man encabizbado claro. Ahí, porque, o sea, ellos saben lo que pasó.
0: Claro, ellos saben, pero nunca lo corrigieron.
7: Exacto.
13: Es que tú siempre vas a responder de la misma manera. Ay, no, que sí, que no sé. Mi hermano. No. Ay, bueno. Mañana va a ser mejor. Está bien, fue un buen partido. Panamá jugó muy bien, que la gente también debería enfocarse en eso. Se perdió de una manera bien boba, me parece a mí.
7: Boba.
13: Sí.
7: HP.
13: Boba. Porque en verdad siento que fue hasta medio que regalado. La gente bajó las defensas totalmente. Y por eso pasó lo que pasó. Así de sencillo.
0: ¿Qué va? Sí, oye, mucha gente le echa la culpa a Ismael Díaz, el otro a Coto Córdoba.
13: A Christiansen.
0: Yo me fijé, yo lo vi varias veces al gol y siento que también Murillo pudo haber presionado un poquito más. Chequeé en el gol. Un poquito más. Y un poquito más es centímetros más. O sea que tú... el último golpe,
13: No,
0: y acelero un poquito más, estiro el pie un poquitito más, todo un poquitito más, pero y esto en el fútbol son centímetros.
13: Sí.
0: Tú estiraste el pie un centímetro más, dos centímetros más, y ya cambiaste la dinámica de la dirección, o la dirección de la pelota si es que te tocó, o sea, puede pasar mil cosas, por centímetros y por segundos.
13: Como la seña que hizo el... ¿Cómo se dice la gente de ganaense, gananeño?
0: Ah, mira, buena pregunta. Los...
13: Los ganeños.
0: Los ganos.
13: Los ganos.
0: No sé.
7: Los ganosos.
0: Me suena como los ganos. Búscate el gentilicio.
7: Ganenses.
13: El man que hizo disque, porque ustedes vieron la pelota el gol que iba a ser gol de Gana, pero sí. Porque pasó en el arco picadito, o sea, eso pega un poquito más a la derecha, sí. Y cae gol.
0: Y el ganense,
13: el ganense dice que lo filmaron así haciendo.
0: Que por
13: así.
0: Poquito, no, decía que la teníamos chiquita.
13: Yo le dije eso. Dije eso a una amiga que estaba ahí conmigo.
0: Oye, no vaya, loco,
13: hablando de los ganenses, miren qué locura, porque aparte de que nos metieron un gol en el tiempo de reposición. Resulta que el man que metió el gol, que se llama Caleb Jirenji, tiene 20 años y 153 días. Y se convirtió en el jugador más joven en toda la historia de los mundiales en anotar un gol ganador en tiempo de reposición.
7: Wow. Venga, esta es una cosa que yo no te puedo explicar. O sea, cada vez que pasa algo...
0: Hay un récord. Sí.
13: ¡Ey!
7: Hay un récord. O sea, yo me gané el récord a...
0: Al peor café.
7: No, peor café. Para ti.
13: Bueno, pero mira, el último récord fue en el 2018.
0: Ajá.
13: Por Kane.
0: Por Harry Kane.
13: Ajá.
0: Con Inglaterra.
13: Y el anterior fue en el 98... De Davids con Holanda.
0: Ah, de Edgar Davids.
13: Ajá. Y el 1900, y antes de ese, 1990.
0: Ajá.
13: Fonseca con Uruguay.
0: Ok.
13: 20 años y 281 días.
0: Mira.
13: 22 años, 24 años.
0: Claro, porque no es el más joven que convirtió en un mundial, sino que en tiempo extra. El más joven en tiempo
13: extra. Ajá, en tiempo extra.
0: Mira.
13: Tiempo extra, tiempo de reposición.
0: Ahí está. Por aquí dice, este partido era el más importante porque en los siguientes, entre los croatas y los de Inglaterra, los Bellingham, dice, nos van a tratar de agarrar de saquito de boxeo. Obviamente.
13: Es que pues eso no, es lo que yo digo. Cosa.
7: No. No, la todo que... el mundo con talco.
0: Sí, todo el mundo con talco y se terminó.
13: No hay talco, mi amor, para lo que se viene.
7: No,
13: hay
7: talco, que tú no crees en Dios.
0: La verdad que yo siento
13: que... ¿Y qué tiene que ver el talco con Dios?
7: Bueno, pues nosotros estamos, ¿cómo fue que dijo el man? Estamos con el rey de reyes. Con
0: purezas y cosas. La verdad que yo pienso que no debieron haber metido a Fajardo, esa es la verdad. Bueno, mi verdad, pues siento que apenas lo metieron, a él todo se le dañó de verdad, eso no me gustó. Ok, creo que no entró bien Fajardo. A mí no me parece un mal jugador Fajardo, al contrario.
13: Es más, él era de los favoritos que la gente decía que iba a ser de los goleadores del día de ayer.
0: Sí. No, y pasa que Fajardo...
13: Yo lo que no entendí fue el cuando metieron a Godoy.
0: Uh-huh. La pregunta era si Godoy estaba para entrar.
13: Él estaba... Yo, hasta como entró. Yo dije, papá, ¿tú vas para dónde? ¿Para la cocina?
0: Papá, ¿para dónde vas tú? Bueno, y se vio en ese en el centro. Después del centro de él vino el contraataque. Tenía un centro, o sea... Tienes un centro, tienes la experiencia, manda al centro bien. ¿No estabas?
13: Él no estaba ahí.
0: No te estaban presionando como para decir, bueno, le pegué mal porque tengo al man presionándome. O sea, tenías tiempo para mandar un buen centrito ahí. Y no, fue muy pasado y ahí empezó el contraataque.
13: Siento que hubieron demasiadas oportunidades que no se aprovecharon de la mejor manera. También... hubo mucha, yo siento que a Panamá le falta como esa malicia del pateo. No sé. Yo en mi ignorancia futbolística es lo que yo veo. Porque por lo menos yo ayer vi el partido de, bueno, el de Portugal. Uy, no sé qué pasó ahí.
0: Ahí está tu Cristiano, dale pues.
13: A mí no me gusta Cristiano
0: Ronaldo. Dale pues, ahí está tu campeón, ahí está tu Portugal.
7: A nadie le gusta.
13: No, a mí, yo nunca he sido disque fan. O sea, yo le respeto que el man es tremendo jugador.
7: Sí.
13: Y que tiene su carrera y todo lo que tú quieras. Pero a mí, en lo personal, yo nunca he sido fanática de Cristiano Ronaldo.
7: Está bien.
0: Yo ayer grité el gol de Congo, brother, parecía un gol de Panamá, como yo lo grité.
7: Pero te desquitaste ayer.
0: Sí,
7: cantando gol.
0: Sí, y eso fue antes.
7: Sí.
0: No, yo lo estaba viendo mientras entrenaba y va y Congo y no sé qué y ¡bra! Se la metió.
13: Bueno, mira, yo vi un poquito el partido de Colombia y
0: sí, no lo vi.
13: Y la verdad es que
0: Colombia dice que jugó bien.
13: Jugó muy bien. O sea, mira, la manera como esos manes resolvían para meter gol. Yo dije, así, hermano, o sea, era una cosa que yo
7: dije. ¿Cuánto quedó ese?
0: 3-1.
13: El tercero no lo vi.
0: Uzbekistán. El tercero estuvo buenísimo.
13: No lo vi porque ya yo dije que me tengo que ir.
0: Buenísimo.
13: Pero los manes, ¿sabes? Cuando le metieron el gol, que los manes que tú me vas a meter gol. No, papá, esto hay que ya, hay que moverla el resultado.
7: Exacto.
13: Y resolver es como la rapidez con la que tú resuelves para buscar un resultado favorable a tu equipo.
0: Ve. Pero bueno, bien por Colombia, que representó a Conmebol como tiene que ser.
13: Sí.
0: Muy bien. Argentina y Colombia dando la talla. Bueno, gente, vamos a ir al cambio comercial rapidito. Tenemos mensaje del tío en el próximo bloque. Atención con el veneno que va a soltar el tío porque viene veneno explosivo. Le vamos a poner un fondo.
13: Venenoso.
0: Bien venenoso para ver qué dice.
13: Pero que no lo borre.
0: No lo borres, tío.
13: Mándamelo a mí, una cosa así, o a ti.
0: No, vamos a confiar.
13: Por si acaso.
0: Vamos a confiar que no lo va a borrar.
13: Tío, no lo borre.
0: Vamos al cambio comercial y regresamos. 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

0: En el tiempo y un día como hoy, señoras y señores. Un día como hoy.
1: Un día como ayer perdió Panamá. Ay, ups.
2: No. Un día como hoy Panamá está triste.
0: Un día como hoy Panamá está triste. Sí, sí, sí. Ey, qué rabia ayer. ¿Cómo se? Yo tenía una euforia al día de ayer. Me sentía tan feliz.
1: Yo también.
0: Y después, bestia, no.
1: Fue como un bajón.
0: Es como un baldazo de agua. ¿Viste el baldazo de agua fría?
1: De agua fría. Que quedas así como en shock.
0: Quedé como en shock. Digo, no puede ser. No puede ser. Mira que yo he vivido situaciones así, imagínate.
1: Bueno, sí, exacto.
0: Yo he vivido situaciones. Yo una vez viví una situación así en shock, que me quedé 3 horas viendo la televisión de algo que había pasado, un disturbio que hubo en un partido muy importante.
1: Ajá.
0: Y como hubo un disturbio y el partido se iba a suspender, y entonces no sabía si se iba a suspender o no. Y yo cuando me di cuenta, habían pasado 3 horas. Y yo me quedé viendo la televisión que no pasaba nada, porque el partido estaba suspendido. Y que sí, que no. Yo me quedé 3 horas así, hasta que lo suspendieron y... Digo,
1: tú te quedaste esperando
0: 3 horas
1: a que se decidieran,
0: sí,
1: qué es lo que iba a suceder.
0: Yo no me podía mover de ahí. No. Es una locura.
2: Me extraña araña de ti.
0: Eso fue en el 2015. Qué situación más random y horrible, horrible. Por aquí hay... Bueno, te voy a hablar de algunas celebraciones. Hoy 18 de junio... Día número 170 y quedan 196 días. Mira, el otro día 203, ya 196, ya.
1: Yo
0: ya
1: cuando que tú quede le, uno, cuando, pues. Cuando tú leíste el 199, ya.
0: Jamones. ¿Dónde cotizamos?
1: Ajá. ¿Ah?
0: Jamones. Hoy, por ejemplo, voy a hablar de algunos días importantes. Hoy es el Día Mundial del Orgullo Autista. Mira, esto se celebra desde el 2005. Es una jornada que busca visibilizar la neurodiversidad.
1: Mira
0: qué bien.
1: Día.
0: Día del autista.
1: Del orgullo autista.
0: Exactamente. Por aquí, bueno, esto es para mensaje para algunos barrios. Esto mensaje para algunos barrios de las celebraciones que hay el día de hoy. Hoy se celebra, hoy es un día mundial contra la incineración de residuos. Porque ustedes saben que en algunos barrios agarran la basura y la empiezan a quemar. Tiene, obviamente... Es más tóxico que tu suegra. Entonces, tienes que tener cuidado. No todo lo puedes estar quemando. No deberías hacerlo.
1: No deberías hacerlo.
0: ¿Eh? Entonces, por favor, te me vas controlando, ¿sí?
1: ¿Cómo que se llama? ¿Incineración?
0: Día Mundial contra la incineración de residuos.
1: Incineración de residuos.
0: Sí.
1: Qué lindo.
0: Sí, sí.
1: Ahora la gente... ¿Qué hace eso? ¿Qué existe? ¿Qué hicieron un día para recordarle ustedes, a las personas, que eso no se hace?
0: Ajá.
1: Me pregunto yo, no sé. Uh-huh. ¿En será?
0: Eso se usa mucho en el interior también, ¿no?
1: Como es demasiado.
0: Que, ¡ey, vamos a quemar acá! ¡El hijo! ¡Vamos pero, a quemar aquí las vainas estas que tenemos muchas! ¡Vamos a quemarlas!
1: Pero la diferencia es que en el interior lo que más queman... Ajá. Son hojas.
0: Sí, hojas y ramas de árboles y todo eso.
1: Pero aquí
0: te queman bolsa de plástico, o sea, te queman botellas, te queman un montón de cosas tóxicas.
1: Uh-huh.
0: Ahí está la diferencia, que igual no se hace. Hoy es el Día Internacional de algo que aquí en Panamá lo he visto muy, muy poco. Y si algún día lo hacen, les va a gustar. Hoy es el Día Internacional... Nene. Del picnic.
2: Oh, wow.
1: Ay, a mí me encanta.
0: Panamá es un país para hacer mucho picnic.
2: Sí.
0: Pero aquí no se hace mucho picnic. No. ¿Qué es lo que nos gusta? ¿Qué es?
1: Creo que es el clima.
0: Pero digo, tú tienes climas buenos, te pones debajo. Eso te pone debajo un árbol.
1: El sí, picnic pero lo que pasa es que creo que es lo impredecible
0: del
1: clima, pero la gente lo hace bastante, por lo menos en el Parque Omar.
0: En el Parque Omar.
1: La gente hace buco eso.
0: A mí me encanta
1: el picnic. No se ve, pero sí, y por lo menos ellos tienen estas banquitas de picnic.
0: Ajá.
1: Para hacer picnic.
0: Ajá.
2: Sí, y ahí hay hasta empresas que hacen cumpleaños así, que tipo picnic, y
0: está
2: ya tienen la mesita.
0: Me encanta,
1: ahí voy a hacer mi cumpleaños de tipo picnic.
0: Está buenísimo. Entonces todo el mundo se sienta ahí, hay sanguchito de miga, tomamos mate, hay cerveza. Ah, no, cerveza no, bueno, no podemos tomar porque no nos dejan tomar en la calle.
1: No, pues, pero llevamos unas mimositas listas.
0: Ah, mimositas listas.
2: Ya, mimositas listas.
1: Mimositas listas.
2: Óyenle la glándula alcoholística de Lucho. Mimositas.
1: Ay, ay, Mike, por favor.
0: Ey, pero a mí me encanta los picnics, me encantan los picnics.
1: Que te encantaría, así que.
0: Exactamente.
1: Silence.
2: Porque vas a llevar qué.
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0: Wow.
1: Ay,
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2: Ay, increíble. Pero se escucha pretty.
0: Sí.
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0: Y falta la señora.
3: Yo recuerdo cuando a mi esposo una vez se le ocurrió
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1: yo una abuelita,
2: mira el vibrato.
3: 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Yo recuerdo una vez cuando mi esposo me dijo que me iba a festejar mi cumpleaños.
2: Ellos lo pidieron y tú también.
0: ¡Mimositas listas! ¡Wow!
2: Lucho, tu emprendimiento.
1: Sí,
0: exactamente,
1: sí, sí.
0: Exactamente.
2: Eso gracias. Deberíamos llevar el tour de los 40.
1: Ajá. Mimositas listas.
0: Por aquí hay otro día. Hoy es el Día Internacional, nene, de la gastronomía sostenible. Gastronomía sostenible.
1: Oye eso.
0: Ajá. Perfecto. También es el Día Internacional para contrarrestar el discurso de odio. Ahí está.
1: Oye, eso también es para bastante. Yo conozco mucha gente que...
0: Sí, hay políticos de aquí que hace rato que no la escucho. Tú sabes, es mujer.
1: Bueno, y aquí también hay gente que tenemos close.
0: Es mujer. Su nombre empieza con S.
1: Con Z.
0: Ah, con E, es verdad, con Z, es verdad, no es con S, es con Z. Estamos hablando de la misma, ¿no?
1: ¿Qué de la vida de ella?
0: Exacto, porque no se
1: ¿qué
0: la
1: de ve? La vida de ella?
0: Ella sí se encargaba de generar o crear discursos de odio, pero ahora ella está tranquila, es verdad.
2: Ah, no sí, está tranquila, ya me acordé.
1: ¿Pero por qué?
2: Bueno, porque ella ya está mirando Cristo, los toros desde la barrera. Preparando todo ese veneno para cuando lo vaya a necesitar.
0: Está en Cristo.
2: No creo, pero ajá.
1: Yo no sé.
0: Bueno, también es el Día Internacional Nene, hoy es el Día Internacional del Falafel.
2: Oh.
0: Falafel.
1: Qué rico.
0: ¿Te gusta el falafel? Es una croqueta de garbanzos.
1: Deliciosa.
0: Suele consumirse en Oriente Medio y en los últimos años se ha dado a conocer en Occidente gracias a los restaurantes especializados en comida oriental y vegetariana. Ahí está, mira. Qué grande, ¿eh?
2: El falafel.
0: No me gusta mucho el falafel, mira.
1: ¿Por qué?
0: Lo puedo comer, pero no es que me guste tanto. En El Salvador, que no lo voy a decir porque los salvadoreños ayer estaban gozando que Panamá perdió.
1: Oye, yo te escuché. ¿Eso fue verdad?
0: Sí.
1: ¿Por qué? Porque ellos pasaron.
0: Los periodistas estaban, no, porque ellos que dicen que Panamá está agrandado, que no sé qué. Que esto, y están sufriendo todavía. Dios mío, ya.
1: De verdad.
0: Sí.
1: Ay, no.
0: Bueno, allá es el día del empresario y el día del ingeniero agrónomo.
1: Del empresario.
0: Del empresario, Afi. ¿Cómo no? Bueno, esto fue entonces Ya para ti en el Time.
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0: Eso. Tenemos mensajitos, chiquis.
2: ¡Ay, qué bueno! ¡Qué bendición! Dame mi paginita lista.
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2: 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Eso. Orgullosamente, panameños.
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2: Sí.
0: Perfecto. Voy con algunos mensajitos que tenemos por acá. A ver qué dice. Sí, tenemos el mensajito del tío. ¿Qué dice, tío? A ver.
5: Buenos días, señores. Quiero aportar un poquito el tema
1: futbolista
5: del juego de ayer.
1: Ajá.
5: Nosotros tuvimos un debut, o yo al menos, que sé de fútbol de lo que sé de aviación. Yo vi una selección ayer desempeñándose mucho mejor que en el debut que tuvimos en Rusia.
1: 100%.
5: A ese país de Ghana no le fue fácil meternos ese gol. Ahora salen técnicos de las gradas diciendo que tuvimos mal, criticando al técnico porque son mejores que el técnico, criticando a los jugadores pensando que los jugadores quisieron perder, y hablando una serie de idioteces en las redes sociales. Yo digo una cosa, señores, este país es doble moralista. Nosotros mismos aquí, panameño jode a panameño. Porque cuando ganamos, todo el mundo empieza a chuparle la media al técnico y a todo el mundo, pero no podemos perder.
0: Y el ojo apeta.
5: No podemos fallar como cualquier país normalmente. Porque empezamos a insultar, a hablar cosas soeces en redes sociales de nuestro país. Nosotros mismos nos metemos la puñalada por la espalda. Nosotros como nación y como sociedad debemos desaparecer del mapamundo.
0: Dios,
5: porque tío. Nosotros mismos nos traicionamos aquí unos a los otros.
0: Tío.
5: Cuando estábamos en las eliminatorias, todo el mundo hablaba peste de la selección y del técnico.
0: Eso sí es verdad, tío.
5: Cuando clasificamos al mundial, ahora el técnico era el mejor.
0: Sí,
5: somos una partida de hipócritas. Saludos.
0: Ahí está, tío.
2: Yo
1: siento como si Me siento como si me hubieran...
0: Ay, yo me olvidé de poner el fondo al tío, loco.
2: Yo no sé, pero
1: no,
2: mira...
1: Yo creo que no era necesario.
2: Yo estoy de acuerdo con el tío.
1: Pero sí, espérate, yo también. O sea, estoy de acuerdo con el dijo, tío. Sí, pero...
2: Y también hay muchas que personas que deben desaparecer del mapamundi.
1: Sí, es verdad, como sí, hizo Thanos. Que... Yo exacto. A Thanos le creo.
2: Brother, y es verdad, es que son... La gente es bien baila la vara.
1: En todo.
2: Y tienen doble moral.
1: Es un mal de panameño.
2: Sí, y eso me molesta.
0: A mí también.
2: Me molesta, así que tío, respect.
0: Sí, yo respect. Sí, yo estoy de acuerdo también con el tío y justamente ayer, ¿se acuerda que yo le había comentado el tema de las camisetas, bro? Sí, no he conseguido mi camiseta roja porque no hay y había un montón y entonces se agotaron, pero digo, ¿cómo puede ser que se hayan agotado si a nadie le gustaba? Yo leí puras críticas. Pero claro, como dice Mike, entonces hay mucha gente baila la vara, que dice una cosa, después hace otra, y está de un lado a favor de una cosa y después está a favor de otra y no saben para dónde dirigirse, pues, y no hay camisetas. Entonces, ¿de qué estamos hablando? Primero hablamos mal de la selección, ay no, que no, y después me pongo feliz porque pasó al mundial. Y después pierde la primera fecha y entonces no, que ya los odio, que yo no los voy a apoyar. Pero para la semana que viene ya tienen una reserva en tal lugar y están gritando ahí con la camiseta. Entonces no se entiende cómo...
1: ¿Cómo es que funciona?
2: Brother,
1: ¿cómo es que
2: funciona? Apoyen y punto. Se gane o se pierda, apoyen.
0: Exacto. Ey, ¿está el emoji de la pelotita del mundial?
1: Sí.
0: Ah, no la había visto. Está buenísimo.
1: Bien lindo.
0: Está bien, dice.
1: Espero que lo dejen.
0: Eso es verdad, tío. Son unos chupamedia.
2: Totalmente.
0: Hipócritas.
1: Es verdad.
0: Así dice el tío y el tío tiene la razón.
1: Tiene razón. Son unos chupamedias.
0: Chupamedias, exacto.
1: Doble moralistas.
0: Sí. Pero como le dije, tío, hay mucha gente que replica y repite lo único que escucha. Entonces, como hay mucha gente así también... Es esa misma, ¿no? Es como que un día dice una cosa, después la moda es decir otra cosa y bueno, voy con esa moda. Después la moda cambia y ahora hay que tirarle dardos a no sé quién. Ay, bueno, dale, vamos para allá. Pásame los dardos, ¿no? Invéntatelos tú y hazlo tú. Bueno, dale, yo tiro mi veneno, tranquilo, y así. Entonces se va la gente tirando dardos para todos lados y nunca están de acuerdo con nada. Uh-huh. A ver, tengo nota de voz.
1: Buen día.
6: De ida, que tengan feliz día. Hey, yo no soy experta en fútbol, pero me encanta. De verdad que jugaron muy bien. Merecíamos ese gol nosotros. Pero de verdad que aquí tienen que trabajar es por forjar jugadores que sean incisivos, que vayan siempre por el gol. Aquí solamente tienen es jugadores defensivo, pero necesitamos la certeza, o sea, si no hay gol, no hay nada. Que tenga excelente día.
0: Gracias, mi vida.
1: Saluditos, Eida.
0: Saluditos.
2: Saludos.
0: Por acá, buenos días, muchachos. Al Fulo, okay, dice, al Fulo jamás debieron sacarlo. Jugó dándolo todo en la cancha, presiona. Me gustó mucho cómo jugó Panamá. Godoy como jugador nunca me ha agradado porque juega desorientado. Le llegan las oportunidades y no las aprovecha. A México le tomó 32 años para su primera Copa Mundial. No podemos ver resultados de inmediato en nuestra selección. Lo importante es que hemos llegado al Mundial, sentirnos orgullosos y continuar apoyando a la selección. Lo hermoso que se veía la calle de las calles en Toronto, Canadá, lleno de panameños. Apoyar a la selección fue algo hermoso, parecía una calle 50. Debemos bajarle un poco. Siempre el panameño ve nada más lo negativo y otros lo contrario. Apoyando a mi sele siempre, pase lo que pase, vía Panamá. Ok, muchas gracias. ¡Qué pretty!
1: Es verdad.
0: Es que en realidad sí.
1: Muy lindo.
0: Sí. No se dejen llevar por solamente por los resultados. A Panamá ya le exigieron. Ir al mundial, ya, ahora pasó esto, bueno, pues.
1: Ey, y en verdad, como comentábamos más temprano, dentro de todo Panamá jugó muy bien. Yo ni siquiera en los partidos estos previos a el mundial los vi jugando tan bien.
0: No,
2: sí.
1: Yo me sorprendí un montón. Sí. Yo estaba emocionada.
2: Yo también.
1: Yo dije, ¡ese es mi tele!
0: Pero cómo juega, pero este se estoy viendo a quién estoy viendo.
1: Y sobre todo viendo, mano, a las gacelas en la cancha. Digo, y yo y esos saltos y esa, yo decía, sí. Dios mío,
2: era como un safari. Era como un safari, tú veías las gacelas, las jirafas, tú ibas por allá y veías, pero los felinos. Tú sabes cómo yo, o sea, igual lo repito, o sea, que aquí me da risa porque todo lo que no somos, disque, los técnicos de fútbol, somos los que más estamos opinando hoy, ¿ah? Ajá. Pero no importa.
1: Todo el mundo es director.
2: Brother, te digo algo, ayer viendo ese primer tiempo y en lo, yo me sentía viendo un partido de Panamá donde no me sentía con ese desespero de que ¡ay!
0: ¿Sabes como que como que me van a hacer el gol,
2: en cualquier momento.
0: En cualquier momento.
2: Entonces me sentía, me estaba confiado, disfrutando.
0: Confiado.
2: No confiado, pero uno se disfrutó el partido. ¡Ey, bien! Que no
0: claro.
2: sé. Y contento, emocionante y sin miedo.
0: Sin miedo.
2: Sin miedo porque los pelotas estaban jugando pretty.
1: Yo estoy emocionada porque yo sentía que en cualquier momento metí en un gol.
2: Sentía, eso es lo que te transmitía, ey, el golazo viene el gol. Y no era una cosa de que uno dice, ay, que la fe es lo último que... No, es que te lo estaban demostrando.
0: Claro,
2: ¿me exactamente. Explico? Sí, y así me viví ese primer
0: tiempo,
2: porque el segundo entonces ya comencé a trabajar, no sé qué cosa, y lo vi como por pedazo.
0: Ok.
2: Pero bueno, en fin.
0: Por aquí dice mensajito, Christensen estaba enojado, sí, porque los mandó al frente a los muchachos. Christensen no hizo autocrítica de sus cambios y todo eso. Él, en otras palabras, que no me acuerdo cuáles fueron las de él, pero él dijo básicamente, los jugadores que entraron no entraron como tiene que ser. Eso fue lo que dijo él. Entonces, sí se vio, porque tienen que entrar con más fuerza. Yo lo hubiera puesto antes al principito, Ismael Díaz. Lo hubiera puesto un poco antes. Yo no sé a quién sigue en redes el tío de nadie, pero yo sigo a mucha gente que aún apoya a la selección, así que sus frustraciones dependerá de quién siga o a quién escuche. ¡Oh! Este mensaje es para el tío. Por acá hay otro mensajito y dice, muchos panameños no tienen criterio propio. Por eso si la moda es estirarse del puente, se tira muy mal. No son auténticos en eso. Yo apoyaré siempre en las buenas y en las malas. Eso sí es verdad y es lo que yo repito siempre, ¿no? Uno tiene que tener criterio propio para opinar de algo. No te dejes llevar por la emoción o por lo que dice la gente. ¿Qué importa lo que dice la gente? Tú chequea la vaina. Si estás de acuerdo o no estás de acuerdo, bueno, dilo. Pero no es porque todo el mundo lo dice y yo lo voy a decir.
2: Exacto.
0: Eso se ve demasiado. Exacto. Aparte, se nota cuando la gente dice eso.
1: Los repetidores.
0: Exacto, se nota mucho. Para mí la gente debería opinar menos. A menos que tú sepas realmente de fútbol. Que lo hayas vivido, que tú sepas cómo funciona el fútbol. Tú puedes opinar. Pero después, ok, tú puedes decir me gustó, no me gustó y ya. Pero cuando te vas a lo técnico, hablando paja, la gente que sabe de fútbol se da cuenta rápido y te dice, ¿para qué dices esas cosas? Porque es como que tú te delatas solo, ¿entiendes? Y es mejor quedarse calladito.
1: Es mejor.
0: Sí, por aquí tenemos mensajitos, tenemos una nota de voz.
7: ¡Buenos días, chicos!
0: ¡Buenos días!
7: La verdad es que ayer jugamos muy bien. Y los panameños tenemos que darnos golpe de pecho de que los pelados jugaron como nunca. Y adivinen, voy con todo para Nueva York a apoyar a mi cele. ¡Woo! ¡Feliz día!
2: ¡Feliz día! ¡Feliz día! Esa es la actitud que se quiere.
1: Me encanta.
2: Llévanos. Porque ese necesita quórum.
1: Necesita quórum.
0: Exactamente.
2: Ese se me quedó corto.
0: Por aquí tenemos un mensajito de Indira, pero está un poquito largo, Indira. Voy a cortarlo.
1: Pero aceléralo ahí.
0: No. Yo sé que hay mucha gente que no le gusta escuchar las cosas aceleradas. Vamos a ir cortándolo un poquito.
2: Vamos a ver.
0: Pero bueno, sí, porque está muy largo. Son 7 minutos. Imagínate. ¿Ah? Es un podcast.
2: ¿7 minutos? Indira.
8: Buenos días, chicos. Bueno, la verdad que muy triste. Ya Kadir no fue, ya olvídense de esa vaina, que si por culpa de que no lo llevó pasó lo que pasó, nada. Lo que pasó es que no definimos.
1: Todavía están con eso.
8: Los goles hay que hacerlos, o sea, si no, no lo hacen. Y volvimos a esa brujería, no sé si sirvió la brujería de Ghana, de los últimos 80 minutos, que no sé qué pasa. Volvimos a eso, ya eso lo habíamos controlado. Nada, ese era el juego más fácil que teníamos de los tres juegos. La verdad que la verdad que el resultado no es nada justo. Nada justo. Ellos no van a ganar ningún otro juego más. O sea, Ghana no va a ganar otro juego. Olvídense, no va a ganarle ni a Inglaterra ni a Croacia. Olvídense eso. Así que esa era la oportunidad de Panamá de ganarles.
0: Gracias, amiga. Saluditos. Por aquí hay otro mensajito que llega al 6261-6309.
9: Buenos días, muchachos. Tiempo sin escucharlo. Claudio, Lucía, Miguel Ángel, Molina, Pelici. Tiempo sin escuchar tu agradable, sensual y espectacular voz. Vamos a calmar las aguas. Vamos a pensar positivo para el martes. Empatamos con Croacia, por lo menos. Y no sé, hoy este BT, ¿por qué no nos complace con esa canción de que chica fugaz, pum, pum, pum? El despistado de Mike Pilisi para bajar las aguas. Nos perdimos de una gran joyita. Nos perdimos de un Maluma panameño.
2: ¿Dónde tú estabas?
1: No me quieren, mi amor.
0: Ey, ¿cómo ¿dónde, sabe todo ¿dónde? Eso?
2: Yo le dije que lo que pasa es que...
0: Él está enamorado de ti.
2: Él no me ha superado. Yo lo dejé por tóxico. Porque así se aparecía en todos lados.
1: ¿En serio?
2: Sí, nadie te va a querer, hermano.
0: Qué peligro.
2: Yo traté de llevarlo a terapia, pero qué va. Ahí está.
0: Qué peligro, qué señores. Por acá nos llega mensajito y dice, ¡ay, qué mujer tan negativa! Dice. Uy, ¿por qué le dicen eso a la Indira?
10: Oigan, ¿ustedes vieron el TikTok del tipo este que veía el tarot y decía que Ghana iba a ganar? ¿Ustedes llegaron a ver ese TikTok?
2: No, yo sí lo vi.
10: Ay, yo cuando Ghana metió el gol... Y después que subieron el meme de que los ganeses estaban haciendo brujería en el estadio con el polvo ese. Y que coño, el tarotista y estos manes haciéndonos el chamaco y la brujería. Ay no, vamos con todo para el mundial. No importa si ganamos o perdemos. La vaina es hacer el patriotismo fuera de nuestro país y apoyar a los pelados.
2: Totalmente. No hay nada más bonito que ver el estadio rojo.
0: Sí.
1: Pero yo no vi al tarotista ese. ¿Eso
2: no? Sí, yo sí lo vi.
0: Yo tampoco. Yo no creo mucho en tarotistas. O sea, un tarotista que te diga a ti que uno va a ganar y uno va a... ¡Qué fácil es! O sea, tú tienes 50% de probabilidades...
1: De que eso suceda.
0: Ah, si yo te digo, sí, Panamá va a ganar. Wow, tengo el 50% de probabilidades. Panamá va a perder. No, a mí si tú me vas a decir, yo voy a adivinar, tienes que decirme el número, tienes que decirme la hora,
1: tiempo,
0: tienes que ¿quién? Decirme el jugador.
1: Ajá,
0: exacto. Ahí sí te creo, si no... yo soy tarotista, vienes tú, te veo un poquito triste, ajá. ¿Cómo estás en tu relación?
1: Exacto.
0: Ah, estoy ahí más o menos, bueno, déjame decirte.
1: Vamos a leer, a ver qué te dice la emperatriz.
0: Yo creo que si la emperatriz te salió aquí...
1: El 2 de copas...
0: Creemos que, bueno, según los naipes españoles, creemos que tu relación va a ser duradera en un tiempo...
1: Irreal.
0: En un tiempo irreal que no sabemos cuándo va a comenzar.
1: Pero,
0: en tu relación hay muchísimas probabilidades de que la relación funcione, que la relación sea duradera y que pueda haber una propuesta. Puede ser una propuesta de ir al cine, como puede ser una propuesta de una boda. Eso en un periodo
1: en
0: corto.
1: En un periodo corto de tiempo.
2: ¿De cuánto?
1: Aquí, como
0: más
1: en
0: o menos,
1: 3 semanas.
0: Sí, de aquí, ¿sí? Por ejemplo, de aquí a 10 años.
2: Okay.
0: En un periodo corto de tiempo.
2: Eso quiere decir que me salía el 10 de cocaíta.
0: Ajá, pero también te puedes, según lo que estoy viendo aquí, puedes puede la relación puede terminar.
2: Oh.
0: Wow.
1: También.
0: Wow. No dijo nada, ¿ves? Nada.
1: Qué risa.
0: Así cualquiera. El tarotista ve un viaje. Sí, sí, sí, ve un viaje. También puede pasar. ¿Tienes visa? ¿Tienes visa?
1: No tengo visa.
0: Ok, no, porque aquí me aparecía que veía un viaje, pero veo un viaje, sí. De Chorrera a Panamá.
2: Porque el de visa está truncado.
1: Sí, porque la visa no...
0: La visa está...
1: está bloqueado.
0: Me sale una nube, me sale el ahorcado. El ahorcado, aunque no lo creas, es un nuevo comenzar. Sí, es como la muerte. No es algo peligroso. El ahorcado quiere decir que son cosas que tú sostenías, que hoy dejas de sostener.
1: Y lo sueltas.
0: Y lo sueltas.
1: Ya.
0: Suéltalo, a ver, suéltalo.
2: Ay, revísese.
1: Ay, señor, pero ¿qué hay ahí en ese estómago?
2: Ahí hay un frenazo.
0: Vamos a soltar a la cuenta de tres. Los tres, soltamos. Uno, dos, tres.
1: Ay, ¡may!
2: No fui yo.
1: ¡Soltaste de más!
2: No fui yo.
0: A ver que suelte el hombre, porque el profesor. Aquí ustedes que vinieron en pareja, vamos a ver si ustedes pueden, o si yo pudiese determinar cuál es la causa de este cortocircuito.
1: ¿Del bloqueo?
0: Sí, del bloqueo. Vamos a soltar. Suelta tú a la cuenta de tres. A ver, tu mujer, sueltas a la cuenta de tres. Uno, dos, tres.
1: Ay.
0: Ok, gracias. Con eso vamos a probar.
2: Ahora me siento liberada.
0: Va a soltar
1: el hombre.
0: Ahora va a soltar el hombre, porque a través de los gases yo puedo determinar cuál puede ser la causa.
2: Ah, ¿sí? Ok.
0: Ahora va a soltar el hombre.
2: Justamente lo que necesitaban, porque estoy teniendo unos gases.
0: A la cuenta de tres.
1: Atorados.
2: El cuerpo habla.
0: A la cuenta de tres. Uno, dos y...
1: Señor, ¿usted se encuentra bien?
2: Quiero que me lea el peo. Señor, ¿me puede leer el peo? Porque...
0: Bueno, lo que puedo determinar que esos esfínteres están desgarrados.
2: Desgarrados.
0: Sí.
2: ¿Y a qué se debe? ¿Sienta el aroma un poco?
0: No, el aroma. Yo siento que hay un engaño. Hay un engaño.
2: ¿Con el aroma?
0: No, con otras cosas.
2: Ah, okay.
0: Los esfínteres están muy sueltos. Y eso a mí me determina un engaño mucho más peligroso.
2: Libertinaje.
0: Menudo engaño.
2: ¿Te imaginas que te voy a decir que buenas, sí, vengo a que me lea el ano? ¿Qué es eso?
0: ¡Ay, Dios!
2: ¿Tú te imaginas? Porque
1: Léame la caca.
2: Te lo juro que ya por ahí en TikTok me puedo encontrar, porque como estamos hablando de esto, me va a salir el algoritmo.
0: No.
2: Dice que lectura de los pliegues.
0: No. De los mil pliegues.
2: Dije, mira, este conducto te lleva a...
0: No. Gente, tengo que ir al cambio comercial.
1: Por favor.
0: Rapidito. Y venimos de una vez con la pregunta del día, porque ya... La gente está activada. Tengo muchísimos mensajes por aquí, señores. Vamos al cambio y regresamos.
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4: ¿Qué pasó, señor?
5: Hola.
4: ¿Qué pasó a esa vaina?
5: Disculpen, ¿eh?
4: Ah, era ¿quién me pone el teclado así?
6: Ah, que tocaste un botoncito del teclado.
4: Sí, parece que alguien tocó. Que a alguien le gusta poner eso así.
6: A mí me gusta ponerlo así.
4: Yo sé quién es.
5: Pero él no ha pasado para allá.
4: No, yo sé.
6: Él no es el último programa de aquí.
4: No, yo sé, pero aquí, pero a Derek también le gusta hacer eso.
6: A mí me gusta ponerlo así, porque me interrumpe el espacio de ahí abajo que tengo.
4: Wow.
6: Me gusta ponerlo así,
5: la
6: levantadito.
5: La gallina ponedora.
6: Me gusta que quede así como levantadito.
5: Uh-huh.
6: Así, ve. Para arribita.
5: Bueno, son gustos de cada quien.
6: Ey, es más cómodo.
5: No está bien.
4: Más cómodo.
6: ¿No es más cómodo?
4: ¿Más cómodo para qué?
6: Para poder poner los brazos.
5: Ajá.
4: ¿Tú apoyas el brazo?
6: Pon la cosa.
5: Apóyalo.
6: Levántalo.
4: ¿Cómo así?
6: Levántalo.
4: ¿Aquí?
6: Sí. ¡Mueve la cosa! ¡Mueve el teclado!
4: ¡Ah! ¡Dios mío!
6: ¡Son unos enfermitos ustedes dos!
5: Yo no he dicho nada cuando callado estoy.
6: Tienes la cara, tienes el rostro.
5: No. A mí no me metan en sus cochinadas. Yo estoy aquí, yo estoy en Cristo.
4: Sí, no, pero...
6: ¿Pero tú me entendiste que yo estaba hablando?
4: No.
5: Sí.
4: Yo no, bueno, o sea...
5: De la herramienta de trabajo. Sí. No otra.
6: Del teclado.
4: De trabajo.
5: Ah, él está en una herramienta y yo estoy prestando atención.
4: Hey, gente, antes de continuar con los mensajitos, tengo algo súper importante para ti. 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
4: Eso, tengo mensajitos por aquí. Seguimos con el tema, ¿no? Porque obviamente la gente está hablando al respecto. Dice, a pensar en el 2030, muchachos, un nuevo proceso. Ey, tampoco así, aguanta un poco, brother.
6: Pero, ¿por qué la gente se pone así, loco?
4: Aguanta un poco, brotherson. Brotherson.
6: Aguanta un poco.
4: Tengo mensajitos. Breu.
7: Yo lo que te sé decir, buenos días ante todo, es que Panamá lo hizo muy bien. Yo estoy muy orgullosa de cómo jugaron. Y por gente negativa como la señora que habló hace un rato, es que estamos como estamos. No estoy de acuerdo con el tío, no debe caernos en la bomba y desaparecer, pero sí estoy de acuerdo en que nosotros mismos debemos apoyarnos a nosotros mismos. Panamá lo hizo muy bien y de verdad que felicidades.
4: Ahí está, gracias amiga por tu comentario.
5: ¡Eso!
4: Sí, señor. El tarotista dijo que Panamá iba a perder 4-2. Ah, mira. mucho acertó, ¿eh?
6: Uy, él debería, él y Nostradamus.
4: Sí, igualitos.
5: Me quedo con el gatito.
4: ¿Cuántas veces vamos a celebrar solo ir? Las veces que sean necesarias, porque acá preguntan eso. Técnicamente, ¿qué? ¿Cuántas veces vamos a celebrar solo ir? Eso, mira, cuando mí alguien me dice eso, ya me empieza a enervar.
6: Sí.
4: ¿Sabes por qué? Porque eso me demuestra que de fútbol no sabe. ¿Qué le vas a exigir a la selección de Panamá? Que sea campeón del mundo.
6: ¿Por qué la
4: Hablemos
6: gente...
4: claro, señores, sí, eso sí, hay que hablar con la realidad. Panamá está para ir al Mundial, ya. Después, si hay un cuarto partido porque le fue bien, belleza. Pero si no lo hay y solamente juega tres, eso no es un fracaso. Panamá tiene que ir al Mundial y ya. Es una selección de CONCACAF, una selección que está ahora, después de muchísimos años, empezando a jugar bien.
6: Ajá.
4: ¿Qué le quieren exigir? Semifinales.
6: No, me quieren decirle la Copa del Mundo ya. Basta.
4: Por favor.
6: ¿Cuánto tiempo le tomó a México?
5: 32.
4: 32 años. No. Y México, mira.
6: Y para mí México...
4: Y te voy a decir una cosa. O sea, si ustedes me quieren hablar de
6: fútbol,
4: de exigencia a selecciones, México sí pudiera exigirle mucho más a su selección. Claro. ¿Por qué? Porque tienen la infraestructura, tienen la pasión del fútbol, tienen la pasión de los fanáticos, tienen todo. Acá Panamá no tiene nada de eso. Y aún así estamos hoy mejor que muchas selecciones. Pero ahí sí se puede exigir mucho más a las selecciones. Tienen todo, tienen... ¿Cuántos millones de habitantes no tiene México para sacar jugadores?
6: Es verdad.
4: ¿No?
6: Oye.
4: Entonces, tienes un montón de cosas para exigir.
6: Y que es un país futbolístico, pues.
4: Sí.
6: O sea, mira, era lo que conversábamos ayer, que yo me quedé mucho con eso de que los países africanos...
5: Sí.
6: Esa es su manera de divertirse.
5: Sí.
6: Los peladitos nacen, que se han mantenido como mucho en esa línea, como pasaba... En Brasil, como pasaba en Argentina, que literal, nacía un niño en la familia y venía la pelota de fútbol de una vez ahí.
5: Sí.
6: O sea, eso era un, como un agregado. Niño, fútbol.
4: Pelota de una vez. Pelota de una vez. Es el regalo más fácil que te pueden dar.
6: Y
5: totalmente.
6: Eso es lo que tú jugabas en el barrio, en la escuela, con los peladitos, no sé qué. Que es lo mismo que yo siento que hacen toda la gente de los países africanos todavía. Mantienen
4: claro.
6: Mucho eso, entonces...
4: Sí, porque como te dije, los países pobres, y de ahí salen todos los jugadores. Y tú empiezas a preguntar, de cualquier jugador africano, ¿cómo jugaban a la pelota? ¿O cómo era su... o cómo fue su experiencia en la niñez? Todos te van a contar lo mismo, ¿no? Que venía de aquí, venía... Ey, esos manes lo único que hacen ahí es jugar a la pelota.
5: Exactamente.
4: Jugar a la pelotita, porque no queda otra opción. No queda otra opción. Por aquí dice, bueno, la persona que dijo cuántas veces vamos a celebrar solamente ir. Un montón de veces más, amigo, para que sepas. Técnicamente ese partido era el único ganable en esta vuelta. Sí jugaron bien, pero al final el objetivo es ganar. Okay, sí, el objetivo
6: sí,
4: es ganar, pero ¿qué vas a decir si pierde? ¿Qué vas a decir? ¿Que para qué fueron? No, al final está jugando en un mundial. Y no cualquiera llega al mundial. Ahora toca esperar algo más complejo y lo difícil es Croacia e Inglaterra, por supuesto. Eso es lo que dice él. ¿Aló?
0: Buenos días, mis amores. Ay, yo estoy harto de ese tema de la selección. Yo vengo a cambiar un poquito el bochinche. Oigan, háblenme que si va a haber reconciliación. Ayer vi a los tórtolos juntos de nuevo.
5: Ay, padre. Ay,
6: oye, ustedes son...
4: ¿Manuel estuvo en el evento?
6: No, yo vi muy pocos... En verdad, yo ayer nada más vi a Ashley. Yo no sé si alguien más fue porque no me saludaron. Pero yo vi a Ashley ayer en el Jarro Café.
2: ¿Dónde van a estar, chicos, para ir?
6: Ajá. ¿A dónde vamos para allá, muchachos.
4: Y después ni van. No, hombre, loco. Así no, ¿eh? Así no.
5: Sí, así no.
4: Buenos días, chicos. ¿Cuál tarotista? En mis tiempos teníamos al pulpo que adivinaba que iba a ganar. El pulpo Paul, ¿te acuerdas?
5: Sí, claro que sí. Ahora tenían un gatito.
4: Exacto.
5: Un pollo.
6: Un pollo, un perro.
5: O sea, la granja ahora...
4: Exacto.
5: Ay, Dios mío.
4: El tarotista ve un viaje. Has perdido algún familiar querido, dice. Hola chicos, espero que estén bien. No lo voy a negar, me puse triste, pero man, los chicos jugaron como nunca tuvieron. Estuvieron a la dieron la talla, así que bravo por Michele. El próximo partido será mucho mejor. Esperemos. Puede pasar cualquier cosa en el fútbol. Sí, estuvo.
6: Claro, a nadie le gusta perder, señores. Es una realidad de la vida. Aquí y en cualquier cosa que uno haga. A uno no le gusta perder. Y duele muchísimo sabiendo que también hubieron varias oportunidades de anotar. Pero yo te voy a decir una cosa. Yo me emocioné ayer viendo ese partido.
5: También.
6: O sea, yo me sentía. Es que, man. La gente que está viendo la selección de Panamá. Los países que probablemente no tenían idea, muchos países que criticaban la selección de Panamá, que no debía estar en el Mundial. ¿Tú sabes qué hizo la selección ayer? Demostró muchísimo.
4: Totalmente. Sí. Hubo momentos muy, muy buenos del partido. Muy, muy buenos.
5: Y me gusta, sí, y como dice Calla, exactamente, voy a citar esa frase que acabas de mencionar. Porque, dejando el relajo, pues, de noticieros o de programas de deportivos internacionales, ajá, hablaban bien de Panamá.
4: Sí.
5: O sea, hablaban muy bien de Panamá. Y eso para mí es representanding.
4: Claro.
5: O sea, eso es representar la bandera.
4: Totalmente.
5: O sea, dejar los buenos comentarios, que antes era de que, ¡ah, Panamá! La gente se burlaba. ¿Tú te acuerdas de eso? Antes sí. los programas deportivos internacionales era se burlaban.
4: Burla. No, antes y ahora también.
5: Sí, sí, sí, okay. Pero hablo de... Pero
6: hay personas hablando cosas buenas.
5: Objetivamente, o sea, hoy por hoy.
4: Pero no son de aquí de Centroamérica.
6: Ah.
4: No, bueno, son de Centroamérica.
5: No sé dónde son. Pero lo que te quiero decir es que hoy por hoy se habla bien de la selección. No importa el resultado. Sí. Sí, pero se habla de cómo se desempeñaron, de los muchachos. Y todo el mundo resalta, ey, algo que lo escuché varias veces. Ey, el cambio y la evolución de la selección de Panamá. Y si se nota aquí, se nota en el mundo y eso es lo importante. Y para mí, voy a seguir con mi suéter rojo, mi suéter azul, el blanco, el que decidan ponerse, compa, yo
4: te
5: voy a estar.
4: Vas a poner, compa, está bien. Por aquí tengo otro mensajito. Buenos días, Panamá.
7: Oye, May, ese programa salió en la doctora Polo. Si lo busca, eso es famosísimo. Había un tipo que era, dizque, adivinaba y hacía eso que acabas de decir, dizque te revisaba con los pliegues, te decía tu futuro. Qué locura.
4: Ah, te revisaba.
5: Mentira.
7: ¿Qué?
5: ¿En serio? No.
4: A ver cuántos pliegues.
6: No.
4: A ver, chicos.
5: ¿Tú te vas a ir a llegar y pone el fuego así que cómo me va en el amor?
4: Bueno, aparentemente, no te imaginas que le dices, bueno, aparentemente bien, porque estos pliegues están bastante lisos.
5: Y así mismo está sin los pliegos la fuga de dinero. Ahí mismo, tu crisis económica está ahí mismo. Qué triste. Muy feo. ¿Qué?
4: Luchi quedó anonadada.
6: ¿Qué le pasa?
5: ¿Por qué?
6: ¿Qué te dice? Tan gráficos.
5: No somos
6: niños aquí presentes.
5: Gráfico, no, es que yo
4: realmente no te hagas la niña.
6: Yo soy una niña. Respete.
5: Sí, no te hagas la niña.
6: Mira, dije, sí. Es que se nota que va bien porque está listo. ¿Qué es esto? Me pones a pensar, a mí no me gusta porque se
4: pero
6: va la mente.
4: Parece que
6: allá
4: le va bien el amor porque estos pliegues están planchados, compa. Imagínate, así. Estos pliegues están de tintorería, compa.
6: ¿Por qué? Ahora, ¿Cómo desescucho eso?
5: No lo desescuches, quédate con esto porque esto te forma.
6: ¿Me forma en qué?
4: ¡Qué demencia! Dios mío, señores, pero bueno, no se quejen por las cosas que han pasado. Disfruten lo que estamos viviendo y ya, señores, dejen la exigencia.
6: Dejen de hacerse los que más,
4: exacto,
6: por favor.
4: Exacto. Aquí, mira, para hacerte para que no tengas que pensar tanto, yo te voy a decir cuáles son las selecciones a las que se les exige.
5: Dios mío.
4: Para que ahí se termine la cuenta, ya, y tú tienes que disfrutar tu momento. Las selecciones que les exigen algo son las siguientes. Alemania, Inglaterra, Francia, Argentina, Brasil, España.

0: Y ni siquiera Portugal. Ni siquiera Portugal, que hay gente que dice, no, que Portugal, que el bicho, que no sé qué, que va a salir campeón. No van a salir campeón, lamentablemente no. Pero las que te mencioné son las selecciones que están obligadas a ganar algo.
1: A ganar, no, sí, exacto.
0: Sí, y Argentina ya no, porque salió campeón el pasado, así que si no gana no pasa nada. Oye, pero si no ganamos, belleza. Esto. Pero Brasil está obligado, Inglaterra, España, si estuviera Italia, Italia. Esas son las selecciones. Las demás, a disfrutar del Mundial y ya. Mira, ¿qué es esa vaina?
2: Aquí está completo porque nada más vimos un pedazo.
0: Ay, no, hay más del man del talco. Ay.
2: Mira. Mira, cómo hace, mira, ahí sí entra como en trance. Mira,
0: está bajando como un espíritu.
2: Ay,
0: ¿no?
2: Mira, está como en trance. ¡Ay! ¡Ay! ¡Au!
0: ¡Qué locura!
1: Siento que es como...
0: Qué locura, señores. Pero bueno, tengo por aquí datitos antes de continuar. La hemos estado pasando bomba en cada universidad que hemos pisado, pero agárrate porque esto no ha terminado. Todavía queda muchísima música para activar el mood, juegos locos y bucos premios para repartir con toda la gente. Todo esto gracias a el combo que manda Golpe Ranchero e Ikiji de Tower Bank. Próxima parada, la UTP. Esto va a ser... Hoy
1: es la USMA.
0: Hoy es la USMA.
1: Hoy es la USMA,
0: perfecto,
1: bro.
0: Esto ya pasó y hoy es la USMA, 18 de junio.
1: Yes.
0: No te lo pierdas, por favor. Nos vemos en tu campus.
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0: A esos padres que se sienten puro bellos. Papá, papá. Se sienten bellos.
1: ¡Ay!
0: ¿Qué pasó, bello?
2: ¿Qué pasó?
0: Gente, esto fue entonces la pregunta del día. 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
0: Eso, perfecto. En un ratito viene la fritanga, así que estén atentos a las noticias nacionales e internacionales acerca de la farándula. Y también... ¿Cómo es la vaina, no? Para saber qué ha pasado a nivel mundial o a nivel local, porque hay veces que salen noticias de Panamá.
1: Locales.
2: Oh, sí.
0: Sí,
1: locales.
0: Sí, sí.
1: Que uno se queda así, ¿ve?
2: Oh, sí.
0: ¿Cómo así, loco? ¿Cómo así?
1: Mira, a mí me sale eso. En la noche.
0: Chuso,
1: o en el día.
0: Yo me cruzo la vereda, hermano. Yo me cruzo la...
1: A mí me puede dar una algo.
0: Una algo, ya.
1: Una algo, ajá.
0: Ya, no, qué terrible.
2: Basta.
0: Qué terrible. Chicos, vamos con musiquilla. Ah, espera, que tenía un audio acá antes de terminar. Cierto que Indira nos escribió que por favor escuchen esto. A ver.
1: Espérate.
0: Ey, tú sabes que a ella le tiraron así como un par de venenazos, ¿no? Que no,
1: sí,
0: que
1: sí, que la señora
0: dice,
1: esa.
0: Ese que me dijo negativa es de los que se compró el suéter la semana pasada. Cuando sepas de fútbol. Hablamos.
2: ¡Ay!
0: ¡Oh! Y por acá hay una nota.
2: ¡Ay, bom.
0: A ver.
5: Yo quisiera saber en qué momento fui negativa. Si hubieran puesto el mensaje completo, la gente entendería. Pero ahora, por culpa de Cayo, que puso la mitad del bendito audio, ahora me están diciendo a mí negativa. Yo hice un análisis de lo que yo vi anoche en el juego. Porque yo sí sé un poco de fútbol, mono, como la mitad de Panamá, que la semana pasada se dio cuenta que Panamá jugaba ayer y se vino a comprar el suéter en el Rey. Porque eso fue lo que hicieron. Yo sí tengo mi suéter en Reebok que me costó $95.
2: ¡Ay!
5: Pongan este audio.
2: Es verdad, Indira. Ahora, ¿sabes qué? Con esa misma ofensividad me vas a comprar el mío que no encuentro.
0: Exactamente.
2: Porque yo no tengo esos $95.
0: Exacto.
2: Así que
0: sean dos.
2: Que sean dos.
0: Y que mande la factura para corroborar que sí se lo compró allá.
2: Exacto. Así que vamos a esperarlo porque estamos contigo, Panamá.
0: Exacto.
2: Estamos contigo,
0: Indira.
2: Que estás aquí, toda
1: cara.
2: Así que espero, te voy a mandar la dirección para que me envíes el suéter.
0: Exactamente. Ah, por favor.
2: Dicho esto, Viste, deja de estar cortándole los audios a la gente que está metiendo a la otra en problema.
0: Qué locura, hermano. Bueno, pero bueno. pasa que estaba muy extenso.
2: Sí.
0: Hay que mandar unos audios,
2: más

0: considerando
1: corto.
0: Sí, que uno no porque claro, nosotros lo podemos escuchar porque pero hay gente que le parece muy largo también.
1: Sí, entonces, o por lo menos o fragméntelo pues. Sí, una.
0: Exacto. Totalmente. Bueno, vamos a continuar con musiquilla y en un ratito venimos con la fritanga. Entonces las noticias nacionales e internacionales de la farándula.
1: Oh, sí.
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3: Hola, tenemos aquí a Rosalío.
4: ¿Cómo está, Rosalío? ¿Cómo Bienvenido estás? Al programa de Ya Párate.
3: Bienvenida a La Fritanga.
4: Gracias. 40.
5: Gracias.
3: ¿Cómo estás, Rosalío?
5: Con camarón en la guantera.
4: Pero
3: te va a hacer mal.
5: Con altura.
4: Pero usted está como latino. ¿Usted no es español?
5: La perla.
3: La perla. Ok. Isla Perla. Perfecto.
4: ¿Sabe decir algo más que sus canciones?
5: No.
3: Se parece, no sabe qué decir.
5: Es que no me entienden.
3: Qué locura. Gracias.
4: Oye, arrancamos las noticias de la farándula. Gracias a su intervención, señor Rosalío.
6: Gracias.
3: Rosalindo.
4: Rosalindo. Ricky Martin vuelve a enfrentar un proceso legal luego de que una corte de apelaciones en Estados Unidos reactivara una demanda por presunta violación de derechos de autor relacionada con su canción Vida. El caso presentado por el compositor británico Matthew Tischler había sido desestimado previamente, pero ahora continuará en tribunales tras considerarse que existen elementos para revisarlo nuevamente. Hasta el momento el artista no ha reaccionado públicamente. La decisión no implica culpabilidad, sino que el proceso legal seguirá en curso. Ay, hombre, no abrieron ese caso.
3: Exacto.
6: ¿Cuál es la canción Vida?
3: Vida. Déjame ponértela, pues.
4: Búscasela.
3: No es. No sé cuál es.
4: No es vieja. Tampoco es muy, muy nueva, ¿Vida? Pero es de su.
6: No puedo jugar charada, Luchi, porque no sé cuál es.
4: ¿A ti te gusta Ricky Martin? ¿Tú escuchas Ricky Martin?
6: Ay, a veces.
4: Bueno, entonces
6: a veces
4: no,
6: me gusta, a veces no me gusta.
4: Bueno, no sé. Es que si no escuchas Ricky Martin, es difícil que también sepas qué canción.
6: Sí, pero
4: no es la copa de la vida.
6: No, yo sé, pero él tiene sus hits, sus canciones buenas, que uno las conoce aunque no consumas.
4: Pero esa canción no es
6: ¿cuál
4: tan
6: es?
4: Tan
3: no es nueva, pero no es tan vieja. 12 años tiene la canción.
6: Ah, oh, bueno.
4: Pero no es, o sea,
6: está graduada.
3: Es vieja.
4: ¿En qué año nació Vuelve? Salió Vuelve.
3: Ah, bueno, pero
4: eso es una canción vieja.
6: Póngame la canción para escuchar.
3: Pues.
6: A ver. Esta canción llega a ti gracias a el YouTube, que no es premium.
3: Viene.
4: Viene la cancioncita.
6: YouTube, sí. En este momento, para que entiendas.
4: Para que entiendan el contexto. Entonces, bueno, para.
3: Pasa que
6: YouTube, y pasamos de Zuko.
3: YouTube quiere demostrarte, sí, a ver, depilación
6: de piernas.
3: Pero lo que no sabe YouTube es que sus publicidades a mí no me hacen sentir menos. Sus publicidades me fortalecen.
4: Tu publicidad me fortalece.
3: Me fortalece,
4: oye,
3: YouTube.
4: Qué proverbio.
6: El dedo de
3: Taike. Tu publicidad me fortalece.
6: Venimos a vacilar, venimos a disfrutar. ¡Vida! ¡Buena! ¡Buena vida, ¿Cómo no la conozco? ¡Buena! ¡Buena vida, Viste, te dije, yo consumía a Ricky Martin. Te lo dije. Ya me acordé qué canción es. Opi, ya sé.
4: Gracias.
3: Mala la canción.
6: Y sí. Ven acá, ¿y por qué le pasó con la canción?
4: Hay un tipo que está peleando el derecho de autor.
6: Ajá.
4: De esa canción. Esa demanda.
6: Ajá.
4: La pusieron hace como 3-4 años.
6: Mm.
4: Eso se fue, dejaron de ya de que ya resolvimos todo. Al parecer hicieron nuevas investigaciones.
3: Sí.
4: Y encontraron otras pruebas que alegan que sí es, si tiene un derecho, un tema de derecho de autor.
6: Mm.
4: Y en verdad, para que vean lo complicado del asunto,
3: sí.
4: Unas cositas que probablemente si no eres músico, no tienes idea de cómo funciona,
3: sí,
4: el tema de la composición y todo lo demás. No sabes cómo también influye lo del derecho de autor, por lo menos. Si una canción en sus 8 primeros compases,
3: uh-huh,
4: tiene la misma tonalidad, la misma melodía,
6: como la estructura,
4: sí, tú puedes
3: demandar.
4: Demandar.
0: Ah, sí.
3: Sí. Eso va por.
4: O si utilizas fragmentos de otras canciones dentro de tu canción.
3: Así sea un poquitito, un segundito.
4: O sea, todo eso tú tienes que pedir permiso. Cualquier cosita, cualquier frasecita. Por eso cuando tú registras una canción, es de que todo. Claro. Es como un seguro que le pones a la canción, básicamente.
0: Oye, mira, qué bonito, ¿eh?
4: Sí.
0: Qué bonito. Por eso que los manes del gueto que cantan dice de que todos los éxitos, como dice Cayo en la canción.
4: Ellos jamás lo van a plagiar, tranquilo.
0: Pero ellos hacen la salvedad cuando usan cosas internacionales.
3: Exacto.
0: Los reggaetoneros. De que si quieren mencionar.
3: Ah, no, pero me imagino que sí, igual se piden. Yo sé
4: tiene que pedir permiso. Sí, se piden permiso.
0: Nada más para decirle eso.
3: Como dice Nando Boom, no sé qué.
4: Tienes que pedir permiso.
3: Sí, claro, no puedes ni mencionarlo sin pedir permiso. Me imagino.
0: ¿Tú dices?
4: Sí, tienes que pedir permiso.
3: Yo digo que sí, porque aparte le conviene. Ey, compa, te voy a poner la canción que no sé qué, voy a decir esto y esto. Ah, bueno, dale, pues, ponlo.
4: Ojo, pedir permiso abarca muchas cosas. Porque no necesariamente es que te van a cobrar porque tú menciones un nombre, pero sí tienes que avisar que estás metiendo a alguien dentro de una canción.
0: Ok.
3: Exacto.
4: Comprenda.
3: Está bien.
0: Vamos a ver, porque ya tuvieron las demandas. Voy a investigar sobre ese caso.
4: Está bien.
0: Pasamos a otras noticias.
4: Los Grammys 2027 anuncian grandes cambios, nuevas categorías, más oportunidades y mayor representación global. Van a incluir 5 nuevas categorías, entre ellas Mejor Canción Latina y Mejor Interpretación de Pop Asiático. Escuchen eso. También se modificaron reglas como Mejor Artista Nuevo y la elegibilidad de álbumes, buscando adaptarse a la evolución de la industria musical global. Las novedades han sido bien recibidas, especialmente por la inclusión de una categoría que reconoce a los compositores de música en español. Mira qué chévere.
3: Okay.
4: Me gusta eso, sí, porque por lo general, para eso estaban los Latin Grammys, que eran premios específicos para la música latina, pero ya incluyeron o van a incluir unas categorías para que también dentro de los Grammys puedan tener la categoría de canciones en español.
3: Ok.
4: No solamente interpretadas, sino también de los compositores.
0: ¿Y está cool eso?
4: Sí. ¿Está cool eso? ¿Qué te fuiste?
0: No, chama, yo pregunto, ¿no?
4: Ah, ok.
0: Yo pregunto
3: porque... Me salió como venezolano, ¿no?
0: Yo pregunto, chama. Porque no sé, pues. Porque
3: más?
0: Si ya están los Latin Grammy.
3: ¿Qué más quieren?
4: Sí, pero es que... Acuérdate que el año, creo que el año, ¿cuándo fue que Bad Bunny también se ganó como un premio de, no Latin, sino como Grammy?
0: Okay.
3: No Latin, sino como Grammy.
0: Oh.
3: No sé.
4: Acuérdate que también ha habido muchas colaboraciones de artistas de habla hispana con artistas que de canciones en inglés, entonces.
0: Claro. Entonces el artista latino que habla su Spanglish y nada más dice good night, ya. Los Grammy lo... Ah, mira. Sí,
3: puede ser, puede no, pasar.
0: No, todo bien.
4: Está bien. Oye, yo no creo que tú deberías separar
0: las
4: cosas. No, porque imagínate, tienen que hacer de que vamos a hacer un Asian Grammy.
0: Okay. Permíteme resaltar lo que voy a decir. No es que esté en contra.
4: Con marcador amarillo, por favor.
0: No estoy en contra. Me parece fabuloso porque para mí los Grammy tienen mucho más boom que los Latin Grammy.
4: Claro.
0: Entonces está bien porque es una forma también de exponer al artista latino dentro de la plataforma anglo, ¿no?
3: Claro.
0: Por esa parte estamos cool.
3: Sí.
4: No solamente el artista latino, sino el artista de habla hispana.
0: Claro, está bien. Pero entonces hagan una sola ceremonia. Eso es discriminación.
3: Sí, siempre.
0: Únanlos. Y ya una sola plataforma para todos. No.
4: Peque menos monis.
3: Exacto, es un negocio.
4: Es un negocio.
0: Bueno, pero habrán otros premios si es por premio o no.
4: ¿Pero por qué crees que hay tanto premio?
0: Por eso.
4: Bueno.
3: Totalmente.
4: Tú tienes todos los años premiaciones.
3: Exacto.
0: Los únicos premios que no son valorados son los de aquí. Mira, todavía están los boletos de cine que no vienen a retirar.
3: Qué va.
0: Para que sepan.
4: Qué horror. Van para la lista negra. Ozuna inició su gira Una Aventura World Tour con un show en Ibiza, marcando el arranque de un tour internacional por 16 países. El artista repasó sus grandes éxitos en un espectáculo que celebra su trayectoria en la música urbana. Así que para que los fanáticos de Ozuna. Ya saben, pues.
3: Ok.
4: Pendientes a su gira.
3: Perfecto.
4: Esta fue La Fritanga.
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3: Perfecto. 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Ahora Luchi va a estar por allí también.
4: Yes.
3: Chao, chao. 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Qué bien, ¿eh?
4: Buenísimo, buenísimo.
3: Bien pretty. Me encanta, me encanta. Señoras y señores, continuamos con mucho más de Ya Párate. Vamos con musiquilla. Luego venimos con Cómo es la Vaina para que sepan qué ha pasado en el mundo entero. Tenemos una visita aquí de parte de Puma Energy. ¿Cómo estás, Harvey? ¿Todo bien? Vino a saludarnos aquí. Me lo acabo de encontrar en la calle. Le digo, ven, ven, que siempre viene Sandrita por aquí cuando tiene alguna promoción y lo traje a Harvey. Le digo, ven, ven, ven, para que conozcas aquí la radio. ¿Cómo estás?
7: Un rescatado. Todo súper. Me topé con Cayo en la fila de las empanadas. Justo se me coló en la fila y yo dije, bueno, mira.
0: Ve acá, pero es que él es su pasión es esa.
8: Es esa, exacto.
0: Ser vivaracho, él se de todas las filas siempre se cola.
3: Exacto.
0: Siempre.
3: ¿Cómo has vivido esta experiencia aquí en la radio, Harvey? ¿Te gustó? ¿Qué viste? ¿Qué viste?
7: Bueno, vi un buen ecosistema aquí entre ustedes, se ve que se llevan súper.
3: Ajá. Sí,
7: De la boca para afuera se jalan los moños, pero se ve que se quieren mucho aquí.
3: Exacto.
0: En un ecosistema me siento como un mono aullador.
3: Como sí, un tití con un perezoso sí, por ahí un ecosistema todo sí. Una mezcolanza buena, sí. ¿No?
0: Lo importa. Gracias por venir pues al ecosistema.
3: Exacto.
0: Este como Sabu Mafu, papá. Sabu Mafu.
3: No, qué locura.
0: No, pero aquí nos llevamos bien.
3: Sí, sí.
0: Aquí
3: sí.
0: Nosotros nos llevamos bien, nosotros no peleamos.
3: Sí, sí, sí, eso es verdad. Eso es verdad, eso es verdad.
0: No, nosotros nomás. No peleamos.
3: No, en serio, no peleamos. ¿Qué no vamos
0: un poquito nomás?
3: No, acá no peleábamos jamás.
0: Un poquito.
3: Jamás, nos llevamos super pretty. Pero bueno, gracias Harvey por visitarnos por aquí. Vamos a continuar con musiquilla y ya en un ratito viene Cómo es la Vaina para que se enteren qué es lo que pasa en el mundo, ¿sí?
0: Sí.
3: Vamos entonces, continuamos con mucho más de Ya Párate. Ya la última hora, hoy jueves 18 de junio en este mes del mundial, donde la estamos viviendo, señoras y señores. Vamos a continuar, dale.
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0: 9:45 de la mañana.
1: Aquí estamos, Panamá. 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
0: 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Claro que sí, señores. Ya los chicos del staff de 40 se encuentran desde la USMA. Saluditos.
1: Están ubicados,
0: a toda la gente que nos está escuchando en este momento. Saludos a los estudiantes. Dense la vueltita por el stand de 40 para que participen por premios geniales. Para que también se tomen fotito con nosotros. Yo en un rato voy a estar pasando por allá. Y nada, aprovechen y disfruten de este tour de universidades de los 40.
1: Excelente, nos vamos rapidito con ¿cómo es la vaina? Para que sepan.
2: Hola, ¿qué ha pasado?
1: Hola.
2: ¿Qué es lo que está pasando por ahí?
1: Te queríamos incluir en ¿cómo es la vaina, loco? ¿Cómo estás?
2: Ah, bueno, dale. Todo bien, guacho. Okay. Estamos por acá en la Universidad Santa María la Antigua. Ya estamos casi todo ready para lo que va a ser el tour de universidad. Esta sería nuestra tercera parada de Erigli. ¿Sí? Cuarta parada de tour de universidades. Y ya estamos listos aquí para transmitirles en vivo la opción de los 40 Classic.
1: Perfecto. Tienen regalitos ahí para la gente, ¿no?
2: Hoy hay muchos premios. Con nosotros se encuentran nuestros amigos de EKG by Tower Bank. También está Golpe, en este caso Golpe con todo, Ranchero. Y por cierto, también las gorras de los 40, está la vara para que metan su gol y muchas actividades aquí en la USMA.
1: Ey, ese golpe con todo sí me gusta, loco.
0: Es verdad.
1: En serio, me encanta.
0: Llega un momento en que, ¿tú te acuerdas?
1: ¿Qué?
0: Que estabas como adicto, era una cosa que él no sabía, adicto. Como que él y el golpe para él,
1: pero
0: con todo.
1: Pasa que yo no lo había probado, y quedé creyendo.
0: Y te pasó lo que le pasa a un niño la primera vez que come dulce.
1: Sí, porque aparte tiene variedad, yo no me imaginaba eso.
0: Era un paseo de sabores.
1: Totalmente.
0: Diferentes.
1: Tú tienes ahí papa frita, tienes pataconcito, tienes chicharrón, o sea, tiene todo. ¡Qué demencia!
0: ¡Qué rico!
1: ¡Qué bueno que tienen ahí premios para la gente, los universitarios! Muy bien, chicos. Me alegro, están bien acomodadas. Entonces, me voy directamente. ¿Cómo es la vaina? Tú puedes participar, Adrak. Un ¿cómo es la vaina nacional?
0: Nacional.
1: ¿Cómo es la vaina nacional?
0: Exactamente.
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1: ¿Cómo es la vaina? Ustedes saben que en este segmento, ¿cómo es la vaina? Son cosas locas que uno prácticamente no las puede explicar. Tú dices, ¿por qué? ¿Por qué?
0: Son noticias que realmente te hacen soltar la expresión. ¿Cómo es la vaina? ¿Qué fue lo que pasó? ¿Qué? ¿Qué? ¿En serio pasó eso?
1: Aquí en Panamá, así ustedes
2: estoy
1: saben...
2: Yo, ¿cómo sí? Así estoy yo como el partido de Panamá anoche. ¿Cómo fue esto? ¿Cómo es la vaina? ¿Cómo van a perder así?
1: Bueno, es verdad. Eso sí es verdad. Ustedes saben que en el Puente de las Américas hubo una explosión, ¿no? Luego de la explosión, empezaron a haber ciertas restricciones que antes no existían. ¿Por qué? Porque todavía eso está en supervisión, ¿no? Están viendo cómo...
0: Exacto. Aquí comentamos que hay un periodo de prueba.
1: De prueba, exacto. Que era como 3 meses.
0: 3 meses, exacto. Después que hacen como las investigaciones, que hicieron la inspección y todo eso, tienen que esperar 3 meses para ver cómo la estructura
1: va evolucionando.
0: Después
1: yo no sé si los 3 meses de prueba eran para los inspectores... Y tenemos que esperar para ver si ellos sí funcionan o eran 3 meses de espera.
0: Ah, verdad, eso nunca nos lo aclararon.
1: Por eso nunca la pensaron, Capaz que hay que ver para quién eran los 3 meses. Queremos creer que era para el puente, ¿ok? Entonces, bueno, resulta que no pueden pasar ni mulas ni y menos con carga y todo eso, ¿no? Con vagones. Uh-huh. ¿Y adivina? Un man pasó. No, y seguramente pasaron miles, ¿eh? Cuando no se puede. Seguramente Ajá. pasaron miles. Porque yo no sé en qué momento lo pueden controlar y eso es otra de las cosas que hemos hablado. ¿Te acuerdas? ¿Cómo tú vas a poner una persona ahí que esté 24 horas y si viene una mula lo va a parar y va a decir, brother...
0: Da la vuelta.
1: Da la vuelta. No, no, eso es muy complicado.
0: Es complicado, exacto.
1: Me imagino que habrán pasado miles de mulas, miles de veces también. Sí. Pero hubo una persona que aquí nos preguntamos, ¿cómo es la vaina? ¿Cómo puede ser, querido amigo? Que el man se filmó y él se jactaba.
0: Él se filmó.
1: Se filmó y filmó el vagón. Dice que aquí no se puede pasar en mula, mira donde yo voy. Y el man se filmó, o sea que se filmó hablando por teléfono. Se filmó sin cinturón de seguridad, se filmó haciendo o cometiendo una infracción, o sea, porque momentáneamente no se puede hacerlo.
0: Sí.
1: Lo del peso también es otra cosa más. Bueno, cuestión que el man se filmó y él estaba contento y hasta que pasó el puente de las Américas y él siguió feliz. Siguió feliz.
0: Botándola porque él estaba...
1: Él se sentía, con eso levantaba.
0: Ajá. Top.
1: Las mujeres iban a... desvivirse por él.
0: Le iban a mandar muchos DMs con fueguito.
1: Sí, sí, un montón.
0: Que mira, wow. Él qué valiente.
1: Sí, wow.
0: Oh my God.
1: Exacto, exacto. Bueno, hasta que le llegó la factura, ¿no? Le llegó, obviamente le llegaron las multas, porque gracias a ese video le llegaron las multas. Una multa de más de $700. Yo le hubiera puesto un poquito más.
0: Para que siga de...
1: Porque uno...
0: De gracioso.
1: Uno, sí, uno tiene que aprender a escarmentar. Y él tiene que escarmentar, digamos. Uno tiene que aprender de sus errores. Y yo no sé si $700 te hacen aprender. La verdad que yo no sé.
0: Si no lo hacen aprender a la gente de sí. Panapaz.
1: Exacto. No, pero de Panapaz no sé qué le hacen. Porque eso es una deuda que tienen. Después hacen arreglos, al final no. Pero estamos hablando de un solo tanganazo.
0: Bueno, sí.
1: ¿Entiendes? Pero cuando son más de mil en un tanganazo, mira, tú tienes que hacer esto, más de mil.
0: Duele.
1: Exacto.
0: Duele el monish.
1: Duele el monish, no es lo mismo. Entonces, yo lo hubiera subido un poquitito más, sí, para que duela más. Exacto, por lo menos mil.
0: Mil palitos.
1: Ajá, bueno, mira cuánto te costó la prueba para entender que tienes que hacer caso a las normas.
0: $1,000.
1: $1,000. Oh, te costó $1,000. Wow, mira, a mí no me costó. O sea, yo lo aprendí gratis.
0: Yo no gasté nada. No tuve que gastarme ese dinero que lo necesito para otras cosas.
1: Pero ahora tienes que pagar la clase.
0: Sí.
1: Tienes que pagar la clase. Ah, bueno. Entonces...
0: Y sí. Que no te entren desacato, de paso.
1: Ah, exacto, porque es el no es lo mismo el 10% de $10, que es un dólar. El 10% de $1,000 son $100.
0: Para que sepa.
1: ¿No?
0: Por mes. Que no pagas. Tienes 10%, ¿no? Ah, por no. mes.
1: ¿Eh?
0: Por cada mes que pasa, que después que pasaste el tiempo para
1: no
0: pagar.
1: Sé. No sé.
0: Es así, ¿no? Es 10% por mes.
1: No sé.
0: Que te cobran.
1: Sí, eso sí.
0: Adicional.
1: No lo sé.
0: Yo creo que sí. Sí, sí, sí.
1: Okay, entonces es platish, señores.
0: Platish. Es platita.
1: Pero bueno, ¿qué te parece eso, Adrak? Bueno.
0: Adrak, ayudar.
1: Sí, exacto. Bueno. No,
0: se me fue el hombre.
1: Se nos fue el hombre. Bueno, ya saben, ahora los van a escuchar. Están allí en la USMA, están los chicos preparándose y allí pueden conseguir premios y actividades que hay para ustedes, los universitarios, que les mandamos saluditos. Pero bueno, esto fue Cómo es la Vaina. De Cómo es la Vaina siempre aprendemos. Hey, sigan la norma. Si hay una instrucción, síganla. Por favor, síganla. Y ya.
0: Oye, hablando de seguir instrucciones.
1: Sí, ¿qué más tienes por ahí?
0: Este domingo es el Día del Padre. 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
1: Perfecto. Y hablando de esto, ¿no? Hablando de aprovechar cosas.
0: Ajá.
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0: Sí.
1: ¿Sí? 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
0: Totalmente.
1: No, tú sabes que papá, hay papás que se merecen varios regalos.
0: Sí, hay papás que sí son... buenos papás.
1: Bueno, sí, exacto. Entonces, bueno, le compro uno de Machetazo, le compro uno de Stevens y voy complementando, ¿no?
0: Y no me vengan con eso de que no, que mi papá cumple el mismo día que el Día del Padre. No, son dos cosas diferentes.
1: Ah,
0: porque a la gente le gusta aplicar eso de que si tú cumples, por lo menos la gente que cumple en Navidad.
1: Dale dos regalos.
0: Dale dos regalos.
1: O no le des nada.
0: ¿Ves?
1: Si yo cumpliera el 25 de diciembre, ey, a mí me van regalando dos cosas, o no me des nada.
0: Eso es que no, lo que pasa es que dos por uno. Bueno, pero aquel que el regalo se sienta dos por uno, también.
1: Dos por uno, un par de medias de $3. No, hombre, loco. No. Que ya la media esa de $3, ven, vea, ya viene. Ya así está la media. ¡Gané! Como la boca de Rocky. Ya está toda bembeada. No, hombre.
0: ¿Qué es eso?
1: Exacto, no. No. Regalen bien.
0: ¡Qué lleno!
1: Regalen bien. Bueno, gente, nos vamos. Muchachitos, que tengan todos excelente jueves es hoy, ¿no?
0: Jueves.
1: Excelente jueves. No sé, porque con esto del mundial yo siento que todos los días es viernes.
0: Yo estoy también bien perdidita de los días.
1: Perdidísimo.
0: Todos los días es viernes, qué locura. Me siento como en el...
1: Sí, hoy voy a hacer de cuenta que es lunes. No quiero nada. Nada.
0: Estoy igual que tú. Y bueno, ya saben, luego esta programación viene en los clásicos con Derek directamente desde la USMA, para que estén pendientes también, escuchen todo lo que va a estar sucediendo el día de hoy en nuestro tour de universidades.
1: Chao, chicos, esto terminó.
0: Bye.
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5: Es hora de los 40 Classic. Bienvenidos a estas dos horas de grandes éxitos aquí en los 40 Panamá. Y nosotros continuamos con nuestro tour de universidades. Estamos en nuestra cuarta parada totalmente en vivo desde la USMA. Y ya pues nos estamos preparando para compartir aquí con todos los estudiantes. Y también hay chicos de primer ingreso que están por aquí conociendo un poco de la universidad. Así que tú está pendiente a las redes sociales arroba los 40 Panamá para que veas todo lo que se está viviendo el día de hoy. Por acá también tenemos nuestros juegos, también tenemos premios para todos ellos, así que te invito a que nos sigas arroba los 40 Panamá y arroba los 40 PMA. Oigan, hoy pues es un día, ¿cómo llamarlo? Medio agridulce, porque obviamente esperábamos pues otro resultado con lo que fue el partido de ayer, pero lo que sí no cabe duda es que la pasamos genial en el Hard Rock Café con nuestra fiesta mundialista. La gente estaba activada, estaban bailando, estaban saltando, por ahí vi un par de pasos prohibidos que nunca había visto, y la verdad es que la pasamos genial. Así que si tú no fuiste a la pasada, bueno, ayer en la noche, a esta primera fecha del Festival Mundialista de los 40, pendientes porque se vienen más fechas para que nos acompañes, ve reservando tu mesa para que no te quedes de pie. Eso sí te lo voy diciendo desde ya. Pero bueno, hablando de todo un poco, te comento que la hemos estado pasando bomba en cada universidad que hemos pisado, pero agárrate porque esto no ha terminado. Todavía queda mucha música para activar el mood, juegos locos y bucos premios para repartir con toda la gente. Todo esto gracias al combo que manda Golpe Ranchero e Ikiji de Tower Bank. Así que pendientes porque hoy estamos desde la USMA, pero de repente en redes sociales se van a dar cuenta también cuál va a ser la próxima parada. Esto obviamente gracias a mi gran equipo de edición que me hacen aparecer y desaparecer de todos lados. Así que yo quiero ver qué me van a poner a hacer el día de hoy, Vamos a ver qué se inventa. Pero bueno, nosotros vamos a seguir con más éxitos. Vienen más clásicos a esta hora de la mañana, así que tú no cambies de día, porque esto es Los 40 Classic.
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2: Avanzamos con mucho más en Los 40 Classic y acabas de escuchar a Chris Brown con Turn Up The Music. Oye, para ir calentando motores, aquí ya están pues los chicos entrando en calor, están participando aquí en nuestro juego, tirando pues

0: premios que tenemos aquí gracias a los amigos de Golpe Ranchero. También están nuestros amigos de Kiwi por aquí con dinámicas para compartir con los chicos de la USMA. 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Oye, por allá ya estuvimos y la verdad es que la pasamos genial en el tour de universidades con los 40, pero también te comento que si ya a esta hora va empezando a pegar el hambre, pues gana el alambre con los nuevos Wow Deals de KFC desde $3.95 de lunes a viernes. 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Nosotros vamos a continuar con mucho más desde el Tour de Universidades de los 40 aquí en la USMA. Ya salió el sol, estamos aquí pues comenzando, tú sabes, a vivir este calor para mí. ¿Qué pasó, Diadrak? A ver, espérate, vamos a...
1: No, es que yo me estoy riendo porque... Hey, primero que todo, buenos días. Ya hicimos un pase anteriormente, así que estoy por aquí desde temprano. Pero es que estoy viendo los pelados de las diferentes escuelas que están haciendo su tour de universidad para saber si van a cursar aquí y conocer las instalaciones. Pero se están viniendo al ritmo del Bad Bunny que tiene Boris puesto en la móvil. Entonces, es como una fiesta, o sea, estamos en el tour de universidad de gente.
0: Sí. Ahí están saliendo los pasos prohibidos. Es interesante ver los pasos de esta nueva generación. Pero bueno, nosotros vamos a seguir con más de tus clásicos favoritos aquí en los 40. Así que vamos con algo de rockcito en español, un par de banditas ahí que mezclan algo de reguecito también. Y sobre todo que son nacionales. Así que no cambies el dial porque nosotros vamos a continuar con mucho más del tour de universidades en los 40.
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0: juntos. Seguimos con mucho más de los 40 Classic. Oigan, la verdad es que la estamos pasando genial en el tour de universidades. Oye, están por aquí los chicos participando, y bastantes chicos participando el día de hoy. Así que te invito a que estés pendiente a nuestras redes sociales, @los40panamá y @los40pma, para que veas todo lo que está aconteciendo este día desde la USMA. La verdad es que la estamos pasando genial. Y antes de ir con más, también tengo que darte información importantísima. 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Que bueno, no nos fue bien ayer, pero tenemos fe. Los próximos partidos nos puede ir bien, así que
1: estoy,
0: tú sabes,
1: triste, estoy muy triste.
0: Todos estamos tristes, Adrak, pero bueno, hay que tener fe y apoyar a los chicos porque te soy sincero, yo no correría ni la mitad de lo que ellos corren en esa cancha.
1: Yo correría la mitad, pero estoy triste.
0: Bueno, por eso no podemos hacer nada. Es más, ¿sabes qué? Cómete un golpe de estos rancheros, ¿ves?
1: Peor. No,
0: para que estés contento. Todo eso te va a alegrar.
1: Quiero que sepan que este ranchero...
0: Ajá.
1: Miren, quiero que sepan, les voy a hacer la salvedad. Yo no soy muy amante del picante. Vamos a hacer la observación. Ajá, pero, sí, claro. Pero, yo he probado esto, hermano. Y tiene un picantito tolerable. Pero, hey, lo que no le gusta el picante, dense la confianza de probar el golpe con todo ranchero, porque de verdad
0: es un toque. Es un toquecito.
1: Entonces,
0: picante.
1: Mira,
0: es muy
1: esto tiene una mezcla de rizada. El tosti, que son como los platanitos. Ajá. Y las famosas, ¿te acuerdas de las tocinetas?
0: Oh, sí.
1: Uy, hermano, eso era como el chicharrón de todo el combo, tú sabes.
0: Oye, ahora nosotros vamos a repartir una ronda aquí entre el staff de los 40,
1: hermano,
0: no lo dudes.
1: Es ronda para todos.
0: Un buen golpe para todo el mundo.
1: ¿Quieres un golpe, Natalia?
2: Ya, sí. Dale.
0: Oigan, comida, escucharon.
2: Pero sí, yo también te puedo dar un golpe.
0: Viste, esto es recíproco.
2: Hay que compartirlo.
0: Me parece bien. Como le escuchan, estoy aquí con Natalia, una de las chicas que está practicando con nosotros en los 40. Ella está en su casa hoy, en la USMA.
2: Hola, hola.
0: ¿Cómo te sientes, Natalia? ¿Cómo ves este tour de universidades y hoy estando aquí en tu casa, en la USMA?
2: Pues me siento sumamente feliz. Me siento extra feliz porque estoy ahora en mi casa, en la USMA, y vino mi antigua casa, que es mi colegio, el Instituto Italiano Enrico Fermi. Entonces estuvimos aquí con los chicos y con los amigos de Iquigi haciendo un montón de dinámicas súper chéveres, oye.
0: Me encanta, me encanta.
2: Ahora me está molestando, que sí, la yeyesada.
0: Oye, brother, no le das caso a Adrak, no le das caso a Adrak. Tú sigue fluyendo,
2: o sea,
0: que vas bien.
2: O sea, pero si tú me estás ofreciendo un golpe, Adrak.
0: Ay, Dios mío, mira cómo se ríe solito. Pero la verdad es que la estamos pasando genial. Hay chicos aquí que vienen para hacer su primer ingreso. Están conociendo las instalaciones, las carreras, sí, y todo eso. Así que, y por supuesto, los 40 poniéndole muy buena música, acompañándolos con las dinámicas de nuestros amigos de Golpe Ranchero y de Kiji de Tower Bank. Así que tenemos aquí cosas buenísimas. Ustedes pendientes a las redes sociales.
2: Total, a las redes sociales. Lo que están escuchando lo pueden ver en las así redes es. Sociales. @los40pma y @los40panamá. En Instagram y en TikTok.
0: Así es, ahí van a ver un par de cositas, algunos bloopers también que se dan por ahí a veces.
2: Oye, sí.
0: También los van a poder ver más adelante.
2: Para que se rían un ratito con todo el estar de los 40.
0: Nosotros la pasamos genial. Aquí ustedes de repente al aire nos escuchan y que bueno, ellos son serios y no sé qué, pero si ustedes supieran todo lo que pasa detrás.
2: Mejor dicho, ustedes lo pueden saber, no se lo tienen que imaginar, ustedes lo pueden ir a ver si van a la cuenta de Instagram y TikTok. Y ya, no hay
0: así
2: nada
0: es.
2: Más que decir.
0: Así es. 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Vamos a continuar con más clásicos. A esta hora de la mañana estamos con algo de rockcito que sé que a ustedes, mis oyentes de los 40 Classic, les encanta. Así que nos vamos con música de Panic at the Disco. Esto es High Hopes en los 40.

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4: Son las 11 en

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1: Damos inicio a la segunda hora de los 40 Classic. Estamos totalmente en vivo desde nuestro tour de universidades y la estamos pasando genial con los chicos de la USMA. Y les comento que esto ha estado en bomba en universidad que hemos pisado, pero agárrate porque esto no ha terminado. Todavía queda mucha música para activar el mood, juegos locos y bucos premios para repartir con toda la gente. Todo esto gracias al combo que manda Golpe Ranchero e Kiji de Tower Bank. Así que pendiente, por supuesto, a nuestras redes sociales. Y te invito también a que nos escribas al WhatsApp 40-6261-6309 para que estés también en contacto siempre con nosotros. En este momento me acompaña otra de nuestras queridas compañeras, practicantes, ¿qué más podemos decir? Editoras también, editoras, sí, fotógrafas, sí. Ellas están aquí.
2: Todo lo que haya que hacer.
1: Aprendiendo, o sea, sí, de todo un poco en los 40. Hola, Andrea, buenos días.
2: Hola, estoy muy contenta. Hoy estamos aquí en la USMA, casualmente en mi universidad, uh-huh. Y en verdad como estudiante puedo decir que es muy chévere que se hagan estas actividades, muy divertido. Porque a veces hay que salir un poco, claro, de la rutina, uno está estresado, está haciendo cosas en el salón y aquí venimos a hacer dinámicas, a ganar premios, a escuchar música chévere, así que está muy cool que los 40 esté por acá el día de hoy.
1: Oye, coméntame cómo te sientes ahora, como quien dice, estar de este otro lado, porque no estás en la parte de estudiar, sí, participando, sino que estás de este lado, trabajando con nosotros, arduamente y bajo este delicioso sol.
2: Así es, bueno, mira, te cuento que es la primera vez, uh-huh, que yo, por decirlo así, salgo de las aulas. Yo nunca había estado como en un medio, dentro de un medio, y poder ver un poco más todo lo que se hace, ver las cosas que hemos aprendido y poderlas aplicar en realidad, es muy bueno para nuestra formación y es muy bueno todo el ambiente que vemos acá y la forma en la que nos han acogido. Así que realmente siento que la oportunidad de hacer una práctica profesional aquí está excelente y bueno, aprendiendo mucho de todos ustedes.
1: Oye, me encanta, sonaste así como bien mis universos. Me encantó, me encantó. Quiero que sepan, ustedes que nos están escuchando, que tenemos a André y también a Natalia que están practicando con nosotros en los 40. Así que de repente, si ustedes están cerca de alguna activación de los 40, ustedes van a ver a las dos chicas. Así que ustedes también pueden acercarse, saludarlas, conversar con ellas, porque ya son parte de... También hay algo importante en los oídos. El ingeniero DJ Adrak las va a poner a prueba pronto, ¿eh?
2: Sí, sí, nos tienen ahí un par de desafíos guardados, ay, para los próximos tours de universidades. Así que por ahí vamos viendo cómo nos va y si pasamos la prueba.
1: Pasamos la prueba. Exactamente. Así que si en alguno de los tours de universidades ustedes escuchan uno de esos pitidos de...
2: Seguramente fuimos nosotras.
1: No, mentira, ellos lo van a hacer muy bien. Así que bueno, gracias, Andrea, por estar conmigo aquí en los 40 Classic. Tengo que aprovechar hoy que están las dos, que estamos aquí, sí, todos reunidos, porque generalmente ellas están en la tarde con los chicos de Random. Así que hoy me las robé para que estén aquí al aire conmigo. Pero tú que estás escuchando los 40 Classic, vas a continuar con más clásicos, más éxitos. Y en este momento viene Cristina Aguilera con Falsas Esperanzas.

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1: Seguimos con mucho más de los 40 Classic. Oigan, seguimos con nuestro tour de universidades, también totalmente vivo desde la USMA. Pendiente a nuestras redes sociales, arroba los 40 Panamá y arroba los 40 PMA para que vean todo lo que ocurre. Videitos, fotografías, van a ver todo lo que ha ocurrido con los chicos que están por aquí participando de las dinámicas y llevándose sus premios gracias a los amigos de Golpe Ranchero, que está delicioso. Y también por acá están nuestros amigos de Ikiji de Tower Bank pasando la mañana con nosotros y con todos los chicos en este tour de universidades. 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

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Pero bueno, nosotros vamos a seguir con más clásicos. Llega Pussycat Dolls junto a Busta Rhymes. Esto es Doncha.

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2: El pentágono. Nelly, el alma secreta.

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2: Música de Wisin y Yandel, Llamé pa' verte. Oye, un clásico del género urbano. Sí, señor. Sí, Llamé pa' verte, ¿eh? Oye, aquí me encuentro con oficialmente hoy titulada como Ladybug. Bienvenida, Lucy.
3: Total, yo me estaba tratando de acordar de la película de los insectos. Que no es bichos.
2: Ajá.
3: Sino de la niña que tiene su conexión con los animalitos. Ajá. Insectos. Esa soy yo.
2: Ladybug.
3: Bueno, contexto para la gente que nos está escuchando.
4: Tienes una conexión increíble con los insectos.
3: Pero es una cosa increíble. O sea, cucarachos y todo. Perdón. Ay, ups. Cucarachitas.
2: Ok.
3: Mandingas.
2: Ok. Ajá.
3: Pero bueno.
2: Cuéntale a la gente
3: contexto.
2: Por qué.
3: Contexto. Estamos aquí.
2: Mira, todavía lo...
3: En la, si ustedes me pudieran ver por un huequito, estamos aquí en la universidad, en la USMA, ¿verdad? Estamos aquí en el patio, uh-huh. Y bueno, hay árboles y hay naturaleza y todo lo demás.
2: Ajá, entonces nosotros estamos pasándola súper bien, todo chévere, todo cool, Luchi aquí esforzándose, pero...
3: Yo quiero que ustedes sepan que yo he sido atacada hoy. Me atacaron hoy los insectos, aquí como unas abejitas y los que nosotros les decimos ceñagos allá en el interior, no sé cómo le dicen acá en la capital, lo mismo, igualito.
2: Sí, yo creo que así. No
3: que son como esas mosquitas de la fruta.
2: Ajá. No, pero estos son como más grandes, estos son como unos abejones.
3: Pero una cosa que, oye, y se me han pegado estos animales. Mira, aquí
2: ahí
3: me...
2: Ella está hablando, pero a la vez está también espantando.
3: Yo me he recorrido toda la parte, todo el campus de aquí atrás, ustedes me tienen que ver. Ay, huyéndole, y es imposible, no me las puedo quitar de encima.
2: Pero nada más es con ella, porque nosotros estamos acá
3: si
2: tranquilos,
3: todo mundo está fresh,
2: pasan por
3: o sea,
2: ahí, pero... Hey,
3: soy yo.
2: Eres tú, Ladybug, la princesa Ladybug. De los insectos, una cosa así. Ay, Dios mío.
3: ¿Qué pasa? Bueno, me tienen harta ya.
2: Ay, pero bueno, lo importante es que nosotros la estamos pasando súper bien en nuestro tour de universidades. Por aquí han estado pasando chicos tanto de la misma USMA como de diferentes colegios que están... investigando, indagando un poco sobre las carreras, qué carreras van a tomar, si se animan e ingresan aquí en la USMA. Oye, estamos... Luchi, estás demasiado cerca, amigo, se están pegando los bichos. Pero bueno, lo importante de todo esto es que tú puedes estar pendiente siempre a las redes sociales de Los 40 para que veas todo lo que ocurre en este tour de universidades. Y te adelanto que la próxima semana, el martes, vamos a estar nuevamente en este tour en vivo desde la UIP. Así que van a venir más tour, más videos, más juegos con los chicos, así que pendientes a eso. Ay, Dios mío, está esta mujer dándole al abanico para espantar los bichos.
3: Ustedes no saben. O sea, escuchen.
2: Ay.
3: Ese es el abanico, yo espantando las abejas.
2: Las abejas, los bichos, las
3: los
2: avispas,
3: bichos,
2: hay de
3: las
2: todo.
3: Las avispas, todo lo que hay aquí.
2: No se le han pegado hormigas porque, bueno. 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Oye, la pasamos genial ayer. Buena musiquita, el ambiente. Independientemente de cómo quedó el marcador,
3: resultado.
2: Nosotros la pasamos súper bien. Así que anímate porque también tenemos fecha el martes, que juega nuevamente Panamá.
3: Es correcto.
2: Así que por ahí vamos a estar. Anímate y acompáñanos y pasa una tarde diferente donde vas a poder ver el partido con comida deliciosa. Oye,
3: con buenas promociones, pues, en los cubetazos
2: sí,
3: y eso.
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2: Es correcto. 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El golpetazo de...
3: Ay, Dios mío.
2: Deberíamos grabar un video para redes, para que la gente vea. Mira, ahí, directo en la mano. 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Oigan, otra cosa. 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
3: Por favor.
2: Así nos escuchan donde estén.
3: Donde sea que estén.
2: A donde vayan, a donde se dirijan, ustedes siempre van a estar conectados con Los 40 Panamá. Y bueno, adivina qué, Luchi.
3: ¿Nos vamos?
2: Nos vamos.
3: Ah, bueno, está bien.
2: Ya terminamos los 40 clases por el día de hoy. Ya casi vamos a finalizar con nuestro tour de universidades. Agradecemos siempre a la USMA por recibirnos también. A todos los chicos pues que se acercaron aquí, participaron de las dinámicas. Se llevaron premios gracias a Golpe Ranchero, que está delicioso.
3: Está delicioso.
2: Sí, sí, sí. Y también a los amigos de Ikiji by Tower Bank, que están aquí acompañándonos en la mañana de hoy, que también tienen sus dinámicas y sus premios. Así que pendientes a las redes sociales, arroba los 40 Panamá. Los invito a que sigan en sintonía porque en breve inicia los 40 Fórmula. Y por mi parte será hasta mañana a las 10 de la mañana con más en los 40 Classic. Chao.
3: Chaito.

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6: Son las 12 en Ciudad de Panamá.

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1: Dai, dai, sonando los 40. Oye, quiero que sepan que ya estamos de vuelta del tour de universidades con los 40. Esta mañana estuvimos por la Universidad Santa María la Antigua, la USMA, con todos los chicos. De verdad que fue una mañana maratónica, llena de muchas actividades con los 40. Y por cierto, también la programación del señor Derek Lee. Y estamos acá ya de vuelta con todos los éxitos para acompañarte hasta las 3 de la tarde. Y recuerden también, hoy hay a las 3 el resumen semanal del 40 al 1, así que van a poder disfrutar de las 40 posiciones más importantes de la radio en su repasón semanal. Por cierto, les quiero dejar claro de que la próxima semana también vamos a tener otro tour de universidades. Vamos a estar en la Universidad Interamericana de Panamá. Y también vamos a estar visitando otras universidades más adelante, así que estén pendientes de las redes sociales. Quiero que vean todo el contenido que le hemos preparado para ustedes a través de arroba los40panamá, nuestra cuenta oficial, y también arroba los40pma, para que nos sigas. Si todavía no te has dado cuenta de los bloopers, de todo lo que pasa con los chicos y demás, ya sabes, date la vuelta ahí, los40pma y los40panamá, nuestras cuentas oficiales. Vamos con más música. Llega nada más y nada menos que el señor Ryan Castro. Ahora que está, es más, no, vamos a darle la vuelta a esto. Y ahora que estamos a jueves 18 de junio, estamos a jueves de throwback. ¿Y qué le parece si nos vamos con un 5 letras a esta hora de la tarde? Alex y Fido, los reyes del perreo, vienen a los 40 fórmula con 5 letras. Suena aquí en los 40, así que throwback.
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1: Familia, estamos en nuestra última hora de programación en la Fórmula de los 40. Saludos para ti que estás en sintonía de todos los éxitos. Escuchando la buena música de tus artistas favoritos. Y quiero que sepan que en este momento creo que hay partido de mundial, ¿sí? Vamos a ver quién está jugando en este momento. Suiza versus Bosnia y Herzegovina. Este partido va 0-0 en el minuto 13. También antes de este partido estuvo jugándose República Checa con Sudáfrica. 1-1 quedó este partido. ¡Wow! Sudáfrica me está sorprendiendo mucho porque... Perdón, Sudáfrica no. República Checa. Llevan una derrota y un empate. Todo depende y cuidado, ojo a esto, a lo que pase en el próximo partido de República Checa. Si pierden o empatan, se complica la cosa. Y Sudáfrica, pues, saca un punto después de la derrota con México. Ahora le toca jugar contra Corea del Sur. Sí, es el próximo partido. Y por cierto, hablando de Corea del Sur, bueno, Canadá y Qatar se enfrentan a las 5 de la tarde. Y México, Corea del Sur, a las 8 de la noche. Así que, ya saben. Y la próxima semana, bueno, todo este fin va a haber partidos. Pero la próxima semana recuerden que juega Panamá otra vez. Oye, yo les quiero decir una cosa. Yo me siento triste. Y me siento como cuando... Como cuando te dejan. Como cuando tu novia o tu esposa te deja. Así me siento ahorita. Qué barbaridad. O sea, qué manera de perder el partido. Pero ¿saben una cosa? Quiero que sepan algo. De los errores uno se aprende. Pero ustedes dirán, no, pero ¿hasta cuándo vamos a errar? Que esto y lo otro. Bueno, quiero que sepan, señores, que todavía nos quedan dos partidos. Todavía nos quedan dos partidos. Dos partiditos para poder... sacar de repente un empate o lo ideal sería victoria en los dos partidos. Sabemos que estamos lloviendo sobre mojado, pero yo considero que podemos hacer algo todavía. Entonces, arriba, gente. Nos quedan dos juegos, dos partidos. Hay que sacar la cara por el país. Hay que apoyarlos, hay que demostrarles, transmitirles, perdón, toda esa buena vibra. Y las derrotas pueden enterrar ilusiones y ser también talleres, pruebas para corregir errores y superar todos los retos en el siguiente escalón. Así que, señores, vamos para adelante. Todavía hay tiempo, todavía se puede hacer algo. Así que, vamos con eso, vamos, ánimo. No se dejen llevar. Ahora, les digo una cosa. Ghana lleva 5 mundiales. O sea, son equipos que la verdad son competitivos. Aparte, este equipo también tiene buenos jugadores. El que nos goleó el día de ayer juega en el Manchester City, está en la Premier League. O sea, ahora, no quiere decir que nuestros jugadores estén en panga. También tenemos jugadores que están en buenos clubes, pero... En fin, hay que apoyar, señores. No se bajen del barco. Y a los detractores de la selección. Ey, vamos, loco, métanle ganas, apoyen. ¡Qué barbaridad, Dios mío! Pero, ya saben, pueden disfrutar de todos los partidos de la Sele en nuestra sede oficial. A ver, bueno, todavía vamos a resolver este tema del ponche de la sede oficial, que no sé quién me lo quitó de aquí. Vamos a echarle la culpa a alguien por ahí. ¡Saludos a Sarita! Esa es esta sintonía, quiere escuchar... Bueno, quiere escuchar Swim de BTS. Sarita, hoy juega Corea del Sur. Tiene que apoyar a los tuyos. Vamos entonces con música de Elena Rose, Manuel Turizo. Llega la semana aquí en los 40. Y más adelante también les tengo noticias importantes que contar aquí. 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
1: 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Vamos con música muy buena de Capo. Esta canción es lo más reciente y suena aquí en los 40 Fórmula. Hablamos de Bon Bon.
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1: 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Pronto va a estar en Ciudad de Panamá esta chica talentosa. Junto a Anita y Becky G, un tridente de féminas que nos deleitan esta tarde con La Loto, una canción que ha sonado muchísimo en todas las programaciones de Los 40 Panamá. Recuerden seguirnos en nuestras redes sociales, arroba los 40 Panamá, también arroba los 40 PMA, nuestra cuenta oficial. Son estas dos, así que usted puede seguirnos y ver todo lo que pasa, todo lo que ocurrió el día de hoy en la USMA, en el Tour de Universidades con Los 40. 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Todavía tienes tiempo. Oye, y uno de los artistas que se vistió con la camiseta y ya eligió su país favorito para el mundial, o uno de sus países favoritos, es nada más y nada menos que De La Ghetto, De La GC, que subió una foto con un t-shirt de la selección de Panamá, la versión negra, que estuvo viralísima. Subió una foto a sus redes sociales y esto ha causado mucha sensación por los panameños, ¿no? Dando todo el apoyo De La Ghetto, De La GC. Y hablando de De La Ghetto, viene en esta ocasión en un conjunto con el Joe Montana, sonando aquí a los 40. Nos despedimos con Moribundo y será entonces hasta el día de mañana. Estaré de vuelta a las 12 de mediodía con la fórmula a los 40 y vamos entonces a hacer el pase a lo que va a ser el resumen semanal del 40 al 1. Así que, señores, será hasta la próxima. Que pasen una feliz tarde y nos escuchamos mañana. ¡Chao!
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9: Son las 3 en Ciudad de Panamá.

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1: Momento de clásicos en del 40 al 1. Vamos con OV7. Esta canción que se llama Enloquéceme. La vas a disfrutar aquí en el conteo más importante de la radio. Buen momento para colocar un clásico. No puede faltar en todas nuestras ediciones del 40 al 1. Así que no le cambies. Vamos a disfrutarlo a continuación. Ya sabes, síguenos en nuestras redes sociales, @los40panamá. También estamos en @DJAdrak y @los40pma. Vamos con clásico
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1: Llega Carlos Vives con Te Dedico, a continuación en la posición número 12. Una canción que estuvo bien, entró a la lista del 40 al 1, estuvo como pronóstico, se ha escuchado en todas las diferentes programaciones de los 40, ha sido muy solicitada también en la fórmula Los 40, y esta canción estuvo también en la posición número 16. Ha subido la número 12 para esta semana, ha subido muy bien, se está posicionando, así que si quieres votar por ella, lo puedes hacer a través del WhatsApp.
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1: Suena a Te Dedico de Carlos Vives en la posición número 12.

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1: Estamos en modo mundial y una de las canciones que forma parte de los temas más sonados en este 2026 es nada más y nada menos que Echo de Daddy Yankee y Chelsea, que llega a la posición número 9 después de estar en la número 18. Y esta canción suena muy bien para, sabes, estar en esa onda del mundial, en el mood de la fiesta del fútbol. Así que vamos a escucharla a continuación aquí en Del 40 al 1. Y recuerda estar conectado con nosotros a través de las redes sociales y a través del WhatsApp 6261-6309. Actualízate con nosotros y está siempre pendiente de todo lo que hacemos en @los40panamá y @los40pma. Vamos con posición número 9. Llega Daddy Yankee, Chance. Esto se llama Echo.
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1: Momento de pronósticos en del 40 al 1 y una de las canciones que llega para esta semana es del señor French Montana junto a Max B, una canción que de seguro te va a encantar, llamada Ever Since. Esta canción suena muy bien y llega como un pronóstico para esta semana. También está sonando ya en todas las programaciones de los 40, así que vamos a disfrutarla a continuación. Recuerda votar por tu canción favorita y si quieres que ingrese a la lista, lo puedes hacer a través de las redes sociales.
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1: Vamos con este super temazo de French Montana con Max B. Llega a ver.

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3: Posición número 5 para esta semana. Llega una canción que es gustada todavía. Que la canción cuando suena te da ganas de bailar. Hablamos de nada más y nada menos que Rawayana con Se Vienen Cositas. Esta canción tiene un flow así, al igual que Inglés en Miami. Forma parte de Donde's Laughter, el último álbum de Rawayana, y que por cierto también está en curso lo que es Donde's Laughter World Tour. Así que señores, vamos a disfrutar. Se Vienen Cositas en la posición número 5. Estuvo de paso esta canción en la posición número 3. Estuvo dentro del top 3 de la lista. Así que vamos a disfrutarla. Se Vienen Cositas aquí en Del 40 al 1.
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10: Feliz tarde, mi gente. Arrancamos Random, un nuevo día, jueves. Un día de TVT un poco tranquilo en cierta forma porque está todo el mundo en la calle. Creo que relax luego de que ayer hubo como que un temita viendo el juego, ¿no? Pero bueno, andamos pensativos, andamos escribiendo correos, cartas para todo lo que se analizó y lo que se dijo en redes sociales, le llegue allá a Toronto, a nuestro director técnico. Ah, porque ahora todo el mundo es técnico, ¿no? Todos queremos ser técnico. Bueno, es que la pasión panameña, la pasión del fútbol, cuando Panamá juega, cuando juega la selección de fútbol nacional, el panameño la vive al 100%. Así que hoy vamos a hablar un poquito de eso y mucho más de lo que pasó en el juego, lo que sigue pasando en el Mundial de Fútbol. Obviamente la gente está animada viendo los partidos. Hoy juega otro de la región, juega Canadá. Así que más adelante vamos a hablar de eso. También hay noticias, me acaban de avisar que ya hay resultado lo del juicio de Daddy Yankee, así que eso también lo vamos a hablar más adelante. Pendientes del programa de hoy de Random, recuerden que estamos en el WhatsApp de cabina.
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10: Ahí está, facilito, 6261-6309, el WhatsApp en la cabina de los 40 de Random para que puedas escribir. Estamos acá ya en los estudios en Vía España, piso 17, viendo los rascacielos de mi bello Panamá. El día de hoy con un clima algo templado, algo oscurito el día, pero estamos aquí disfrutando de los éxitos, disfrutando de la música de los 40 Panamá, así que pendientes todo el mundo también para que puedan pedir canciones, ¿no? Hoy es válido. Vamos a desestresar un poquito y vamos a pedir canciones. Y voy a arrancar con música nueva porque hoy es jueves y se vale. Es momento de ir con algo de J Balvin que estrenó la semana pasada con Wesco, el streaming colombiano, junto a Obi on the drums. Ellos tres tienen esta canción que se llama Godzilla y suena por acá en Música Nueva en los 40.
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Girl sonando junto a Ryan Castro en esta canción que está todavía en nuestra lista del 40 al 1 y puedes pedir y que suba de posición en el 62616309, que es nuestro WhatsApp de cabina, y adicional también está las redes sociales @los40panamá.

Y seguimos con éxitos, más música por acá en Randón. ¿Cómo están, queridos amigos? ¿Hoy salieron temprano del trabajo o están metiéndole ganas porque ayer salieron temprano? O sea, que eso es lo que quiero saber yo, ¿no? Sí, realmente ustedes ahorita están metiéndole ganas y están escuchándonos a través de la aplicación o en el app de los 40, o ya van en el carro saliendo temprano, a descansar, a dormir un poquito porque ayer no se durmió bien, se está pensando cómo sumamos o restamos los puntos para el grupo de Panamá. Pero bueno, en otros resultados, también ha habido más partidos, ¿no? De lo que ha sido el Mundial, y la gente está a la expectativa de qué pase en los grupos, quién suba o baje en las llaves, y todo lo que tenga que ver con esto, ¿no? A ver, hoy jugaba Suiza con Bosnia Herzegovina y ganó Suiza 4-1. También hoy jugaba Chequia con Sudáfrica, ellos quedaron empate, quedó 1-1 este partido, así que ese grupo se complica. Ayer, bueno, ya ustedes saben, jugó Portugal con República del Congo. Creo que es otra de las cosas que ha estado trending o viral en redes sociales de la gente, que Cristiano Ronaldo no metió gol, y que está triste. La cantidad de memes que yo he visto de Cristiano Ronaldo ha sido increíble luego del partido, porque obviamente a nivel internacional la gente está como que, ok, ¿será que Cristiano anota? Porque Messi metió 3, esa expectativa está alta. Bueno, no metió ninguno, así que le cayeron la cantidad de memes increíble. Algo que no queríamos nosotros sucedió ayer, que fue que Inglaterra ganó 4-2 al equipo de Croacia. Oh my God. Pero bueno, nos toca un próximo partido que será con Croacia. Le toca a nuestro director técnico ver cómo reformula el partido, a ver cómo podemos sacarlo, cómo podemos dar una buena posición en lo que viene del Mundial. Y bueno, no voy a hablar de Panamá gana porque eso ya todos los vimos. Y luego el partido de Panamá se jugó, el Colombia-Uzbekistán. Por ahí hay un poco de gente feliz. Tengo muchos amigos colombianos, amigas también, que los vi que estaban celebrando en el Instagram con la foto de su camiseta de Colombia. Otros tenían la camiseta por la mitad, que ahora eso está de moda, que está la mitad de Panamá y la mitad de Colombia, celebrando también que ganó Colombia por una parte. Y bueno, hay muchos videitos que han salido de lo que fue el partido de Colombia. Había una foto que se fue viral también, en donde estaba Camilo, estaba Carlos Vives y otros cantantes juntos, se tomaron foto con la camiseta de selección. Y también Maluma se le vio en el estadio, y obviamente las mujeres empezaron a repostear la foto cuando Maluma estaba en el estadio alentando al público, diciéndole ¡apoya a la selección de Colombia! ¡Métale, métale! Y otro de lo que se hizo viral, no solamente por ser él, sino que por la historia que él tiene con un romance anterior. Sí, estoy hablando de Sebastián Yatra, que luego de la victoria de Colombia se le ve que él estaba celebrando el triunfo, estaba como con unos amigos allá viendo partido y toda la cosa con la camiseta del Mundial. Y lo que llama la atención es que ustedes se acuerdan que hace, ¿qué? Ya un mes. Sí, que hablamos de que Aitana fue invitada al concierto de Rosalía, y Rosalía tiene algo en su gira que se llama El Confesionario. Y Aitana empezó a hablar en El Confesionario de Rosalía de que ella tuvo un novio que es artista como ella. Y que ese novio terminaron porque un año después de la relación, él le dijo a ella que después de un año, él no podía ser fiel. Entonces, eso fue una locura, porque todo el mundo hablaba de que ese tema era para Sebastián Yatra, que por eso habían terminado. La gente empezó a sacar números, que si ellos tenían exactamente un año de relación, que si sabían terminar exactamente un año, sacaron cuenta.

Y bueno, ahí está. Ahora Sebastián Yatra cantando en el carro una canción de Aitana que se llama Superestrella. O sea, hermano, ¿qué quiere decir? Si tú estás celebrando, dime una cosa, si tú estás celebrando que ganó tu selección de tu país, ¿verdad? Tú estás contento, o sea, tú vas a celebrar con la música de tu país o con tu canción favorita, pues, o sea, tú vas ahí en el carro, tú vas ahí cantando con tus amigos sus canciones que más le gusta, o en este caso, ponte, si yo fuera un cantante y yo estoy celebrando de que mi selección de Panamá ganó, yo pondría por lo menos mis canciones, pues, hey, ¿sabe qué? Yo voy a cantar mi canción porque estoy feliz, pues. O voy a cantar y que, por lo menos, soy colombiano, voy a poner Mami, encienda la tele, de Ryan Castro, que una de las canciones que Ryan Castro le dedicó a la selección de Colombia. De Panamá yo pondría una de Papachán, pues, que le dedicó a la selección y todas estas canciones que hemos puesto también en los Juegos de Panamá. Pero Sebastián Yatra y sus amigos, sí, porque fue así, Sebastián Yatra y sus amigos en el carro estaban cantando esa canción de Aitana que se llama Superestrella. O sea, ¿qué es esta canción? Yo quiero que ustedes me ayuden a analizar un poquito esta situación de Sebastián Yatra, porque yo no sé si esta canción tiene algo que ver con la letra.

my God. ¿Será que esta es la historia de Aitana con Yatra? Contada en una canción. ¡Ay, saludos a Luchi! Dice, Aitana va a ser la de Tini. Oh my God. ¿Tú crees, Luchi?

0: pulmón? Esa es mi pregunta. No, eso no está normal. O sea, gana Colombia y otra celebra con esta canción que habla de amor. Yo no entiendo, la verdad. ¿Quiere estar con una superestrella? Me voy a tatuar su apellido. Ay, Dios mío. Saludos a Sarita, dice, la pregunta es porque no la cantaría a viva voz, la canción está, no, sí, la, o sea, la canción está buena, Sarita, de cañón, o sea, la canción es un plenón, superestrella de Aitana, pero la pregunta es por qué Yatra escogería esa canción para cantarla en el carro, se le veía que estaba tomado, o sea, le voy a hablar claro, yo vi el video y el man estaba tomado. O sea, estaba en el centro y los ojos se le habían perdido, así como cuando uno tiene un par de traguitos de más. Entonces yo no sé, tú sabes, cuando uno está medio traqueadito, el amor se le desborda. Entonces cuidado en esa andaba y atrás. Que como ganó Colombia el irachuzo, yo quería celebrar con Aitana y me la dañé por hacerme de vivaracho, que quería ver si ella quería una relación abierta. Yo no, y ahora se está arrepintiendo. ¡Cuidadito! Dice Luchi, ese man siempre ha estado enamorado de ella porque perdió una buena pelada, como muchos hombres. Luchi no desperdició una oportunidad para disparar de una. Pero bueno, vamos con algo de música de Yatra, pues. Ya que más estaba celebrando el triunfo de Colombia. Vámonos con Chica Ideal, que yo creo que va por ahí. Si Yatra entonces tendría que cantarle una canción a Aitana, yo creo que sería esta, Chica Ideal de cañón. Seguro que sí.
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1: Hoy es un día para estar calmados, señores. Todavía hay oportunidad. Hay oportunidad de seguir pasándola bien y disfrutar del mundial, de todo lo que está sucediendo en el mundo entero, mi brother. Así que cuela con calma y sigue escuchando los 40. Un día diferente, un jueves diferente. Mira, hoy yo no sé, pero llegué a la oficina después del tour de universidades y yo le pregunté a los pelos, ¿y qué día es hoy? Andaba perdido en el tiempo. Yo no sabía si hoy era jueves, miércoles o qué. Y bueno, casualmente en este momento va a empezar el otro partido. Hoy juega Canadá con Qatar. Están cantando casualmente los himnos nacionales de estos equipos. Así que voy a ir chequeando qué es lo que viene con este juego y qué va a suceder, ¿no? Porque obviamente Canadá sede oficial, el país donde hay en este momento, según los reportes que me llegaron, 20.000 panameños. O sea que obviamente queremos que le vaya bien a Canadá porque nos está acogiendo. O sea, es un país hermano que siempre ha tenido una buena relación con Panamá y ahorita hay mucho panameño disfrutando de lo que va a ser o lo que ha sido el Mundial de la FIFA 2026. 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Son las 4 de la tarde con 55 y quería hablarle de algo de TVT y para eso tengo que poner algo de musiquita porque es TVT pero también es actual. O sea, me encantan estas combinaciones de cosas. Y a ver, ¿ustedes se acuerdan de esta canción? ¿O de dónde es esta canción? A ver, si se acuerdan, escríbanme 6261-6309, el WhatsApp de cabina. A ver si se acuerdan de esto.

0: Ok, para los que no se acuerdan, esta canción se llama We Belong Together, que es el tema principal, original, compuesto especialmente para la película Toy Story 3. Toy Story 3 o Toy Story 3. Y es que le metí el Spanglish y salió una locura. ¡Exacto! Toy Story, Toy Story. Y es que, ¿por qué hablo de esto? Porque, mis queridos amigos, hoy 18 de junio de 2000, un día como hoy, pero en 2010, estrenaba una de las películas más queridas por nosotros, de Pixar. Hablamos de Toy Story 3, que hizo llorar, a mí me hizo llorar y a toda la familia, a toda una generación, con la despedida obviamente de Andy, y cuando justamente cumplía 16 años en esta película. Y como ya he dicho aquí antes en Random y en los 40, para mí es mi favorita de las Toy Story. Obviamente me gustan todas las anteriores, me gusta la 4, pero no sé, esta Toy Story 3 para mí marcó algo tan especial. Y eso que ya yo no era, al 2010 ya yo era adulto. Y esa película a mí me tocó como si me hubiera pasado, si yo fuera Andy. No sé, me sentí identificado, y también en ese momento creo que, aparte de Andy, me sentí identificado con Woody también, en sentirse rechazado de cierta manera, aunque no lo era, pero es que ya Andy estaba en otra etapa de la vida. Pues entonces son procesos que creo que Toy Story, a lo largo de todas las películas que ha hecho, ha venido evolucionando la historia, en este caso hasta Andy en la 3, y bueno, ahora con la niña más chiquita, que vamos a ver la 5, que estrena mañana. ¡Oh my God! Sí, ya mañana estrena la siguiente, Toy Story. Así que vamos a esperar esa película. Hoy es jueves, no es hoy. Hoy estrena esta película de Toy Story. Si hoy es jueves, espérate, vamos a entrar a Cinemark. A ver, vamos acá, Cinemark. Vamos a ver si ya está en cartelera la de Toy Story 3 en Cinemark. A ver, porque, o sea, válido para irse al cine. O sea, estamos metidos en el fútbol, pero por lo menos para mí, Toy Story es Toy Story. Sí, ya está. A ver, vamos a ver los horarios. Pueden verlo también ustedes, entren en la página de cinemark.com. Ahí para que vean los horarios de Toy Story. Porque la verdad que esta película marcó y sigue marcando generaciones. Bueno, sí, miren hoy. En Pacific Center, en el Cinemark de Pacific Center, hay tanda ahorita a las 6 y 15, 7, 8, 8 y 35 y 9 y 20, en tradicional. También hay tanda en Real 3D y también en XD Real 3D, que es a las 8 y 55. Así que, señores, ya está disponible Toy Story, la 5. Y hoy, estrenó en 2010 la 3, que para mí hasta el momento es la que más me ha marcado de esta serie de películas animadas de Pixar. Así que si tú también disfrutaste de Toy Story y en algún momento escuchaste esta canción, cuando ya casi que se estaba acabando la película, que ya te limpiaste las lágrimas y la cosa. ¡Ay, Andy! ¡Está dejando a vos! ¡Está dejando a Woody! ¡No puede ser! Entonces, ya tú sabes que también tienes que ir a ver la número 5, que está disponible ya ahí en cartelera para ustedes. Obviamente, esta es la clásica, ¿no? Que es la number one de Toy Story, que todo el mundo la reconoce. Hey, you got a friend in me. 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Oye, Ronnie Newman, que ha hecho casi todas las canciones de Toy Story. 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Oye, empezó el partido también de Qatar con Canadá. Y ya una vez ¡Ay! Atacando Canadá de una. 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Le voy a dar un dato, me puede regalar algo de Toy Story, no me pongo bravo. No me pongo bravo, así que le voy dejando los... le voy dando los datitos ahí para ustedes. Para que sepa que también me puede regalar algo de Toy Story. 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Oye, para ver los partidos también. O... Oye, hoy tengo ganas también, aparte de ir a ver la casualmente la película de Toy Story 5, si no me da tiempo ir al cine, creo que hoy veré la 3 para recordar que fue el estreno en el 2010, y luego iré mañana entonces al cine a ver la 5. Esa también, esa es válida, recordar un poquito en video on demand de las plataformas digitales, ahí aparecen las otras películas, las anteriores de Toy Story, que es válido como para recordar un poquito de todo lo que tiene que ver con las películas anteriores. Así que ya saben, un día como hoy, en el 2010, se estrenó Toy Story 3, para mí la más icónica de todas las películas de Toy Story. Y hoy ya está disponible Toy Story número 5 en los cines para que te des la vuelta por allá y puedas disfrutarlo. Y esto es Pretty, por eso llega Danny Ocean con Sech a los 40. Suena a esta hora de la tarde en Random.
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6: Son las 5 en Ciudad de Panamá.

0: de música de Manuel Turizo con Ozuna, sonando a esta hora de la tarde, señores. Y bueno, seguimos con la fiebre, la fiesta mundialista por acá en los 40. Y le digo que ya Canadá metió gol. Va 1-0 Canadá, Qatar. Así que para los fanáticos del fútbol, fanáticos del mundial que están en la calle, manejando, haciendo de las suyas, su vueltita, sus misiones, les voy informando cómo va el partido. 1-0, ganando el equipo de Canadá. Un gol bonito. Un gol ahí, bien cool. El arquero no le llegó. Pero bueno, ya saben, 1-0 ganando a Canadá en este partido. Por ahora van en el minuto 21 del juego. Y pueden disfrutárselo bastante, bastante, bastante. 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
0: Ah, sí, es el momento de disfrutar y escuchar cosas random. Más adelante vengo con más. Hoy es jueves con sabor a fin de semana, porque cuando hay fiesta mundialista, la gente se la vive y se la goza y la pasa muy, pero muy bien. Más adelante voy a hablar un poquito de Daddy Yankee, lo que está pasando, así que pendiente todos mis amigos que están siempre en sintonía. 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Sigo con los éxitos de los 40 y bueno, estrenamos el fin de semana en los 40 Urban algo de música de Nicky Jam junto a Maisac, que esta artista viene subiendo duro, durísimo, y tienen este nuevo tema en música nueva en los 40 que se llama Con Amor. Vamos con eso, y si quieres un TBT, porque hoy es jueves TBT, también escríbemelo en el WhatsApp de cabina, 62616309.
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0: Escuchamos música nueva de Nicky Jam con Maisac, con amor, pues mira, cuando quieras por acá en los 40. Yo le decía a ustedes el sábado que a mí me gusta el flow de Nicky Jam cuando se pone a cantar canciones así media romanticonas, porque siento que ese es como el flow de él. Cuando él se pone de que, ah, que yo soy el hot, que soy el cool, como que no le quedan tan hot. Entonces, cuando saca canciones así con este tipo de rima, cuando él canta, creo que es lo que lo llevó al éxito de ahora, luego de todo lo que pasó, ¿no? Después de toda la cura, y cuando Nicky Jam se pone la máscara de escritor, de compositor romántico, hermano, la verdad que saca unos temazos, y con Maisac, que ahora es la revelación de los romantic style reggaetoneros, creo que es una buena combinación para todo el mundo. Y hablando de buena combinación, creo que tranque y música es una buena combinación, y por eso por acá en Random vamos con música para todo el mundo.
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0: Voy a tirarle un mix los 40 y el reggaetón así old school, porque estamos en jueves TVT.
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0: 11:40 con algo de música TVT. Hoy es jueves y el cuerpo lo sabe, ¿no? Fútbol, TVT y música. Qué bien cae todo esto, ¿no? Por acá en los 40, cerrando con Baby Brands. The One and Rookie, delirando. ¿Cuántos se acuerdan de esta canción? Quiero saberlo en el WhatsApp de cabina. 6261-6309. Ahí para que nos escriban en cualquier momento, en cualquier programación de los 40.
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0: 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Me van llegando los regalos del Día del Padre de Arrocha. ¡Por favor! ¡Ay, ay, ay, ay! ¡Saludos a Alberto! ¿Qué pasó, mi hermanazo? ¿Cómo está? Gracias por estar acá en sintonía de los 40 y tripeándote random. Oye, después del cambio y de la música que vengo, voy a hablar de Daddy Yankee porque parece que hay resultado del juicio que tuvo con Mireidis. Así que tengo la primicia para todos los que están en sintonía de Random y los 40 para hablar un poquito de eso, porque la gente está pendiente a Daddy Yankee y lo del juicio y todo lo que tiene que ver con eso del Cartel Records de Tijuá. Y todos los derechos que estaban peleando con la ex. Así que vamos a hablar todo eso más adelante por acá en Random. Y bueno, la pregunta del día Random tiene que ver con fútbol.
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0: Bueno, el día, me estaba, ayer veo que del jueves de Panamá, me puse a ver un poquito las redes sociales cuando terminamos de trabajar y toda la cosa por acá de la transmisión en Hard Rock y todo lo que hicimos del juego, la fiesta mundialista. Y vi mucha gente que estaba en Canadá, mucha gente viendo el juego, acá en Panamá y toda la cosa. Y había gente también donde quedó, peguero. Pero es que, ¿para qué invitan a este man que es un salado? Que para qué ese man lo llevan para Canadá, que es salado. Ok, vamos a darle voz a la gente que está brata, a la gente que está molesta. La pregunta del día, si tuviera que evitar que alguien vaya a ver el partido de Panamá con Croacia para que no nos sales, para que no sale a la selección, ¿quién sería ese personaje que tú dirías está prohibida su entrada al estadio allá en Canadá? Era en Toronto también, otro, no sé qué ciudad, bueno, sí, creo que es en Toronto. ¿Quién? Esa es la pregunta random de hoy. ¿Quién no sería grato en el estadio en el próximo juego de Panamá con Croacia? ¿Qué personaje o qué personalidad de Panamá no es grato en el estadio para el próximo juego de Panamá con Croacia? Créame en el WhatsApp de cabina, va a ver.
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0: Obviamente, yo sé que va a haber mucha gente que va a mencionar a mi hermano, Jay-Z, el Cuarita. Pero puede mencionar más personajes. Usted, en redes sociales había un pocotón de gente que estaba allá en Canadá, de Panamá. Así que si usted cree que haya, aparte de Cuarita, algún otro salado, usted me escribe acá en el WhatsApp de cabina, 6261-6309. ¿Qué personaje debe estar vetado del estadio mañana, perdón, el próximo partido, que es el martes, allá en Toronto? 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Dice WhatsApp de cabina. A ese Cheve. ¿Quién es Cheve? Ay, está contestando a la gente. ¿Quién es Cheve? ¿Será Chevelu? No puedo creerlo. ¡No! A ver, ¿es ese? 6216309, pregunta random del día. La pregunta random del día, señores.
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0: Si para el partido de Panamá con Croacia habría que evitar o poner no grato en la entrada del estadio allá en Canadá, ¿qué personaje no sería permitido entrar al estadio para que no nos sale la selección? A ver, Mande nombre, 6261-6309. Así, ¿viste? Ay, no, dice que Chevelu. Qué mala, qué malo. Mande nombre, 6261-6309. Ahí, ya tenemos dos, Cuarita y Cheve. Ay, no, qué problema. Oye, mientras ustedes mandan nombre, voy con algo de música para complacer a esta hora. Quería escuchar a Carl G, quería escuchar ese 9-1, suena por acá en los 40.

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0: Música de Sech, sonando en los 40 a esta hora, hoy jueves. Señores, el partido de Canadá con Qatar, Canadá lo está dominando al 100%. El partido va 3-0. Oh my goodness.
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0: Así es, mi brother. Y bueno, oye, arrancando este bloquecito, ya terminando las 5 de la tarde, casi, le recuerdo la pregunta random del día.
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0: La pregunta random del día, inspirada en todo lo que vi anoche y todavía parte del día de hoy. ¿Quién, si tú tuvieras que vetarle la entrada al estadio para el juego de Croacia con Ghana, Croacia con Panamá, perdón, a algún panameño que estaba allá en Toronto, quién sería esa personalidad que tú dices, no vaya para el estadio porque usted es un salado? Esa es la pregunta random del día. Mándala por acá su respuesta en el WhatsApp de cabina.
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0: ¿Quién es al lado de Panamá que fue para el estadio y que no tiene que ir para el otro juego? Ahí, escríbanos, 6261-6309. Oye, y le iba a hablar de Daddy Yankee. Ay, ahí mandaron otro nombre, para ver. espérate. Dice, Elvis Castillo, porque también fue a Rusia. ¡Ay, no! Y dos veces, no pasó igual. Pobre Elvi, también está en la lista. Ah, está, mira, toda la está en la lista. Juanita, está chévere. Y ahora mencionaron a Elvis. Dos santos. Mande. ¿Qué personalidad panameña no tiene que ir para el juego de Croacia que te he vetado del estadio? 6261-6309. Esa es la pregunta random de hoy. Órale, de Daddy Yankee. Esto, esta candela, señores. Todavía la gente no ha hablado mucho porque la gente está pendiente de todo lo que tiene que ver con el mundial, así que voy a ponerlo como farándula, pero le digo algo, a partir que yo hable de esto hoy, jueves a las 5:56, se va a hacer viral esta cosa.
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0: Ay, padre, ¿se acuerda que le hemos venido hablando acá en Random de hace rato, hace bastantes meses, de la continuidad de todo lo que ha pasado con el tema de Daddy Yankee y su esposa Mireilis? Bueno, señores, enmiendan acuerdo federal entre Daddy Yankee y Mireilis González. Hay detalles. Sigue escribiendo, ahí están mandando detalles de los salados. Mientras yo digo la noticia de Daddy Yankee, ustedes van mandando los detalles de los salados que están por allá. Ey, la resolución, esta noticia es caliente de este preciso momento del diario El Nuevo Día de Puerto Rico, para que sepan, ahí para los que quieren publicar algo en sus redes sociales. La resolución descartó el proceso de desacato contra la esposa de Daddy Yankee. Sí, señores, el proceso de desacato solicitado por el exponente de música Raymond Ayala Rodríguez, mejor conocido como Daddy Yankee, contra su esposa Mireilis González, fue descartado luego que el Tribunal Federal de San Juan aceptara un acuerdo enmendado entre a las dos partes. O sea que descartaron la demanda de Daddy y así hicieron un acuerdo. Se trata de una de varias demandas presentadas entre ambos a nivel federal y estatal, pero que ya se había resuelto. Este caso en particular trataba sobre el control de varias marcas relacionadas con las producciones de Raymond, o sea, de Daddy Yankee, ¿no? Según los documentos judiciales, originalmente habían llegado a un acuerdo en octubre de 2025, o sea, octubre del año pasado, que el intérprete mantuviera la propiedad sobre las marcas de Daddy Yankee, DY y otras como el cartel, los Cangris, Big Boss, o sea, está Big Boss solo y también está The Big Boss, o sea, con el DT, o sea, palabritas que influyen, ¿no? Siki Daddy también, Dura, El Cangri, Legendary, Barrio Fino, el cartel de Big Boss y el cartel Recruchule, todo eso estaba en juicio. Un día después del acuerdo, González Castellanos radicó una contrademanda en el tribunal reclamando 75 millones por violaciones fiduciarias por la producción Sonríele, que Daddy Yankee la lanzó en julio de 2025, que se acuerda que ganó premio y todo, por ahí creo que en la producción estaba BK y toda la cosa, que ganó premios y estábamos felices por eso. Entonces, en diciembre, Rodríguez Ayala solicitó al Tribunal Federal que encontrara a González en desacato por entender que dicho reclamo violaba el acuerdo. Oígame, González se opuso al desacato alegando que el acuerdo era solamente para asuntos futuros, por lo que podía hacer reclamos por lo que haya ocurrido antes, o sea, no podía hacer reclamos por lo que había ocurrido antes. Posteriormente, el tribunal estatal desestimó esta y varias también cosas que había metido González, que es Milady, ¿no? Y Rodríguez, obviamente, de Daddy Yankee, en su efecto, mandó este desacato. Pero bueno, se especifica que Mireidis renuncia a todos los derechos sobre las marcas, obras, composiciones de Daddy Yankee a partir de la fecha del divorcio, sostuvo la licenciada Marta Domínguez, que es la abogada de Rodríguez Ayala. Sobre el caso estatal de Carolina Domínguez, añadió que ese mismo juez no le consiguió a González 10 millones de adelanto que ésta estaba solicitando. Pero bueno, señores, esto es lo que va del caso de Daddy Yankee. Hay acuerdos, hay contrademandas, hay casos. O sea, ahorita lo que salió, que es lo primero que ha salido, son palabras muy técnicas. Los que son abogados entenderán todo lo que estamos diciendo. Los que no, entonces, más o menos pueden entender que ya se llegó a un acuerdo en algunas de las demandas. Y se va a pagar ciertas partes de lo que se pidió, otras no se van a pagar, y hay procesos que todavía hay que terminar a hacer por parte de Daddy Yankee, pero bueno, eso se va hablando. Los derechos los continúa teniendo Daddy Yankee de los nombres, el cartel, los Cangris, Big Boss, todas estas cosas que siempre escuchamos en las canciones de Daddy Yankee. Así que, señores, sigue esta pelea, sigue hablando. A ver, vamos a ver qué dice la gente de la pregunta random. Bueno, antes de eso, tengo que contarles también a ustedes que están en sintonía de los 40, lo siguiente que ustedes siempre están escuchando. 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Muy bien, los amigos de Davivienda, ya saben, por acá con nosotros también en Random, a esta hora de la tarde, a 6:04. Se vale poner algo de Daddy Yankee, ya que estoy hablando de él y su caso, que este es un revoltijo de situaciones, un revoltijo de cosas bonitas, de cosas raras, de plata, de no plata, no sé. A veces con Daddy Yankee ya no se sabe ni qué esperar, porque sale de repente una canción que está pretty, uno lo disfruta, y de repente sale un problema acá, y luego sale Mireidis hablando, pero bueno, vámonos con el problema, porque realmente Daddy Yankee está en problema, sigue en problema.
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0: chimba, dice Maluma con Anuel, sonando en los 40. 6:20, estás escuchando Rando. Cuando todavía se decía bebecita con la otra.
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0: Pero es la verdad, no hay que negarlo, era así. La cosa es que ahora la gente anda preocupada por Anuel, porque dice que no le está viendo bien y que anda como desacatado por ahí, por la calle. Porque esas son las últimas habladurías en el mundo del género urbano. Dice que la gente está preocupada muchísimo por Anuel. Pero bueno, esperemos que no sea nada malo. 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Oye, vamos a seguir con la pregunta random. Sigo con la pregunta, quiero que la gente me vaya contestando.
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0: La pregunta random del día. Sí, para el próximo juego de Panamá con Croacia, tendrías que sacar a alguien del estadio, que no entre al estadio porque estaba salado, porque es un salado. ¿A quién sacas? ¿Qué personalidad no dejas entrar al estadio en el juego de Panamá Croacia? A ver, mandaron acá en WhatsApp de cabina, WhatsApp random.
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0: Dice que a Diego, porque también fue a Rusia. ¡Ay, no! A ver, ¿quién más mandaron acá? Dice, el salado fue el ministro de Ministerio de Obras Públicas. ¡Ay, no! ¡Oye, la gente no perdona! 6261-6309. ¿Qué personalidad no dejarías entrar al estadio allá en Toronto para el juego de Panamá-Croacia? Porque tú sientes que esa persona saló el juego de Panamá. Vamos a darle voz a la gente que está frustrada hoy. Hoy vamos a hacer la sección. Pero bueno, ahí, mándenos 6261-6309 el WhatsApp de cabina. Oye, y el que está trendy en todos lados es Jay Wheeler, que si bien tenía un tiempo como que no sacaba música, luego de sacar su último álbum, de ponerse también como streamer, le ha ido muy bien. Creo que la gente está hablando muchísimo y está pidiendo mucho la música de Jay Wheeler, por lo menos acá en los 40. Así que por ahí sacó el remix de Lejitos, esta canción que de verdad desde que salió se pegó, porque la hija de él, la bebé, la cantó y la gente se enamoró de la baby, y ella la canta y suben los videos de la baby de Jay Wheeler cantando la canción. Así que creo que ha hecho como un match muy bueno Jay Wheeler con la canción de Lejito. 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Así que a darse la vuelta también a participar de esto cuando estén viendo los partidos, que by the way ahorita está jugando Canadá con Qatar y acaba de meter el cuarto gol Canadá, señores. Va 4-0 el partido. Óigame, está Canadá rellenando de goles a Qatar. Increíble. Yo no me esperaba que ese juego iba a quedar así. O sea, yo le tenía fe a Canadá, pero que le metiera 4 goles y todavía básicamente quedan 24 minutos de partido. Está dando a respetar la localía Canadá en este partido junto a Qatar. Pero bueno, así que ya saben, mis brothers, vamos con Jay Wheeler entonces, con De Lejitos, pero la versión remix con Omar Kors, que ahora esta canción está en tendencia. Se movió muy bien la versión original, que era solamente Jay Wheeler, y ahora junto a Omar Kors, que ha tenido un año espectacular, están aquí juntos en la versión remix de Lejitos. Suena en los 40 Panamá.

0: Algo de música de Rawayana, sonando en los 40, esta hora de la tarde.
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0: Es momento de actualizarlos con la fiesta mundialista, mi brother. Resulta que Canadá va ganando 5-0 a Qatar. Brother, 5 goles. Y sigue atacando. O sea, va por el minuto 80. Le quedan 10 minutos a Qatar. Creo que tratar de aguantar un poco porque puede llegar otro gol si sigue atacando como está Canadá. Cuidadito, demostrando Canadá que es un gran equipo y que no está solamente en el Mundial porque es sede, sino porque también es un equipo que se respeta. 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Oye, y tengo que contarle algo también a ustedes, ya que hoy es jueves de TVT. Y aquí podemos también echarle cuentos de lo que pasa con la música y los artistas favoritos en Farándula Random.
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0: Y es que tengo que contarle algo con las bandas más legendarias del planeta. Estoy hablando de Queen. Sí, señores. Un día como hoy, hace 39 años. ¿Cuántos años tú tienes? A ver. Ay, hace rato. No, más todavía. En 1976, la banda Queen lanzó You Are My Best Friend, escrita por el bajista John DeCannon, por su esposa también Verónica. Esta canción conquistó listas de éxitos a nivel mundial y se convirtió obviamente en uno de los clásicos más queridos de la banda Queen. Así que, si eres fanático de Queen, en 1976, hermano, salió esta canción que estamos escuchando de fondo. You Are My Best Friend. Escucha un pedacito.

0: buen sonido hay con la voz de Freddie Mercury, mejor todavía. 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Oye, ya que estamos hablando de Queen, creo que voy con una de las clásicas de Queen. Escuchábamos de fondo esta, You Are My Best Friend, pero tengo que colocar otra que, si no es la más conocida de la banda, creo que fue una de las que tuvo más reproducciones y los llevó a recorrer el mundo entero gracias a esta canción que alguien por ahí metió su cucharita, famoso que estuvimos viendo su película hace un mes. Estoy hablando de Michael Jackson, habló mucho con Freddie Mercury cuando iba a sacar este temazo, Another One Bite the Dust. Vamos con ese clásico random a esta hora de la tarde.
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